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1: Muy buenos días a nuestra audiencia, les deseamos una feliz mañana, es miércoles 27 de mayo año 2026, sintoniza la radio de la Corporación Proyección Social, los 88.1 FM, somos Guarne Estéreo, 6 de la mañana, 8 minutos en Colombia, iniciando un nuevo día, nueva jornada laboral, jornada de estudio, encomendada siempre al Padre Celestial, agradecidos por la bendición de un nuevo día, el maravilloso regalo de la vida. Amado Dios, en este nuevo día me acerco a ti con humildad y confianza, pidiéndote que ilumines mi mente y mi corazón. Regálame sabiduría para elegir el camino correcto en cada decisión y para actuar siempre con prudencia y amor. Concédeme también paciencia en los momentos difíciles, cuando las pruebas quieran robar mi ánimo, mis fuerzas. Dame fortaleza para no rendirme, para seguir adelante con esperanza y serenidad, confiando en que todo tiene un propósito en tu perfecta voluntad. Aumenta mi fe para entender que tus planes son más grandes y mejores que los míos, aun cuando no los comprenda. Guíame, Señor, y acompáñame en cada paso que doy, hoy y siempre, así sea. Saludamos a quienes están con nosotros, los que nos siguen también a través de www.guarneestereo.com. Ya iniciamos nuestra franja crossover en esta mañana del miércoles, mitad de la semana. Escuchábamos un tema romántico al estilo de Gali Galeano, Frío de ausencia. Y ahora vamos a continuar con el gran combo de Puerto Rico, esos ojitos negros. Así les acompañamos en esta nueva jornada. Gracias por preferirnos cada día.
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Esta es la hora en Colombia, 6 de la mañana, 14 minutos, boletín informativo de la hora gracias a AKT Motos al comprar, Corporación Cornare. Emisión de miércoles 27 de mayo, año 2026. 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

0: Reiteramos también la importante información de la ley seca por elecciones presidenciales. 31 de mayo, primera vuelta. 30 de mayo al 1 de junio, desde las 6 p.m. del sábado hasta las 12 m. del lunes. Con motivo de la jornada electoral, se restringe el expendio y consumo de bebidas embriagantes en las fechas establecidas para garantizar el orden público y el normal desarrollo del proceso democrático. El saludo para los conductores, siempre con nosotros en la sintonía. La vía Medellín-El Santuario, a la altura del kilómetro 48 más 600, está operando con normalidad. Asimismo, la vía Don Diego Marinilla, la vía La Ceja-La Unión, la vía La Ceja-Río Negro, también está operando con normalidad. Revisamos la vía T-Aeropuerto Llano Grande, también está registrando normalidad al momento, sin novedades. Se recomienda mucha precaución a los conductores para evitar todo tipo de accidentes, hechos que lamentar en las vías. Siempre conducir a la defensiva. No conducir en estado de embriaguez. Recomendaciones para la buena movilidad y evitar incidentes de tránsito. Reiteramos la invitación para que nos siga a través de nuestras redes sociales para que esté siempre bien informado. 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
2: En el nombre del Padre, del Hijo y del Espíritu Santo, así le damos la bienvenida a esta gran cantidad de personas que están en sintonía de este maravilloso programa hoy miércoles 27 de mayo. Yo quiero felicitar a toda la gente que nos ha escrito, toda la gente que nos ha llamado. Nadie se ha querido quedar sin tener una consulta con la Hermandad Guadalupana aquí en la ciudad de Medellín y también en Río Negro, donde gran cantidad de personas hoy nos dan ese testimonio de agradecimiento. Nos dice el maestro: gracias por podernos ayudar, gracias porque realmente en la Hermandad Guadalupana hemos encontrado la solución de los problemas, y solamente aquí usted, mi querido hermano, si viene con fe, va a tener la oportunidad de alcanzar la solución de los problemas. Por eso, mis queridos hermanos, quiero a esta hora de la mañana guiar y vencer todos los obstáculos para que usted pueda llegar a nuestra oficina, para que pueda triunfar positivamente. Tenemos, por ejemplo, que también utilizamos los conocimientos espirituales de la Virgen de Guadalupe para poder llegar a sus hogares y a esta hora de la mañana entregarles este mensaje diario. Así que le damos la bienvenida a aquellos que por primera vez nos escuchan, o a aquellos que diariamente escuchan los testimonios que nosotros llevamos, para que cada uno de ustedes, mis queridos hermanos, solucione los problemas. Lo primero que quiero decirles es que muchas personas viven equivocadas, sin el conocimiento profundo que esta palabra encierra, llegan en el colmo prácticamente de ignorarla. Mucha gente que cuando escucha este programa, muchas veces dicen: yo no creo en nada, yo soy una persona viva, yo soy inteligente, yo los conozco, son igualitos a tal persona. No me vayan a confundir con nadie, mis queridos hermanos, porque la Hermandad Guadalupana en Colombia solamente hay una, y solamente estamos en Medellín, Río Negro y en la ciudad de Bogotá, donde todos los días llevamos este mensaje para que cada uno de ustedes encuentre la solución de su problema. Y esto solamente en Colombia, porque tenemos presencia en diferentes países: Colombia, México, Argentina, Chile, y prácticamente también en Guatemala y también en Honduras. Hombre, y Estados Unidos. Llevamos este mensaje a todas las personas porque realmente nos damos cuenta de la envidia y de la enfermedad que mucha gente está sufriendo porque fueron víctimas de un daño. Yo quiero que a esta hora de la mañana, quiero invitar a todos aquellos seres humanos que anden por el mundo agobiados, con una carga de problemas, los que se sienten infelices en la parte sentimental, que no han podido conseguir un buen trabajo, los campesinos ven a sus fincas totalmente arruinadas porque fueron víctimas de un daño y hoy las cosechas no le producen, los animales se mueren. Hablo también con los comerciantes, ven cómo sus negocios los ven totalmente en la ruina, y prácticamente, mis queridos hermanos, no han podido visitar la Hermandad Guadalupana porque les falta fe. Usted puede venir hoy mismo, si se lo propone, llegar a nuestra oficina, teniendo en cuenta que usted no debe de dejar para mañana lo que puede hacer en este momento. Todo un equipo de profesionales, científicos en la rama de la parapsicología, nos reunimos todos los días para analizar su problema y a la vez brindarle la mejor solución, la más oportuna y la más económica posible. Sabemos que mucha gente anda por el mundo, vive en medio de una crisis, con dolor, con resignación, y prácticamente no soportan la enfermedad ni tampoco la traición. Por eso a esta hora de la mañana de hoy día miércoles queremos de que cada uno de ustedes nos dé la oportunidad de poder entrar en sus vidas y solucionar cualquier problema. Yo sé que muchos de ustedes dicen: yo no creo en nada, pero es hora de que usted deje el pesimismo atrás, deje la duda, la inquietud, y acérquese a nuestra oficina. Yo les recuerdo que atiendo en Medellín y en Río Negro todos los días, para que cada uno de ustedes que viven en Medellín y viven en el oriente antioqueño se den una oportunidad. Ustedes ya han escuchado testimonios de gente agradecida que al llegar a nuestra oficina quizás llegaron con dudas, llegaron de pronto con prejuicios, de pronto con una fe pequeña, pero hoy, mis queridos hermanos, son los que están llenando las líneas y la voz de los que no tienen voz, y nos dan ese testimonio, dando las gracias a Dios porque encontraron la salud, porque encontraron, recuperaron su pareja, encontraron la economía. Hombre, cuánta gente usted ha tenido la oportunidad de escuchar que han ganado en el chance, pero mucha gente todavía lo duda, y todos los días nosotros llevamos un testimonio diferente, porque yo quiero solamente compartir con la gente que vive agradecida con la hermandad guadalupana, como también personas que nos llaman por primera vez, y nosotros a veces recibimos las llamadas, porque son muchas más las personas que llaman a dar testimonio que aquellos que realmente nos llaman por primera vez. Entonces, mis queridos hermanos, si usted en este momento necesita una consulta de carácter personal, lo único que debe de hacer es acercarse a nuestra oficina, donde todos los días le vamos a entregar solución a su problema. 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Yo quiero invitar a las personas que a esta hora de la mañana de pronto han tenido una mala experiencia. Hombre, de pronto han visitado personas incapaces que prácticamente los conocimientos son mínimos, y muchas veces mucha gente porque lee un libro dice que ya tiene conocimiento espiritual. Pero mis queridos hermanos, una persona que llega a nuestra oficina, que ha sido atendida vía telefónica, créame que ha sido engañada. Por eso yo le digo a la gente, porque nosotros no solamente tenemos en radio y en televisión, también tenemos en redes sociales información acerca de la hermandad guadalupana. Pero mucha gente quiere que lo atendamos por teléfono, y yo les digo, no. Hay mucha gente que me llama de Cartagena, gente que me llama de Bogotá, gente que me llama, mis queridos hermanos, de Córdoba, de Montería, gente que me llama de pronto de Pasto, me dice, maestro, me queda muy difícil ir, pero yo por teléfono, de verdad que no atiendo a nadie. A mí me gusta la persona que me mira a los ojos y que yo le pueda mirar. Aquella persona que va a conocer mi rostro, porque yo vengo comprobando con hechos y no con palabras. Yo le muestro el rostro, la cara de su enemigo oculto, para que no vaya usted a tener alguna duda acerca de la hermandad guadalupana. Por eso también recuerde la dirección de Río Negro. En Río Negro también atendemos todos los días, de lunes a domingo. Mucha gente me dice, maestro, yo puedo visitarlo los domingos, y me dice, ¿usted no atiende los domingos? Claro que sí. Si usted me pregunta que si yo no atiendo los domingos, es cuando escucho el programa diario, porque por lo regular en la semana lo repito casi todos los días. Porque mucha gente me dice, maestro, yo necesito una consulta porque lamentablemente me tienen mucha envidia, y la única manera de yo resolver mis problemas es llegando a su oficina. Entonces, mis queridos hermanos, es importante de que usted me llame, es importante de que usted se comunique con nosotros a esta hora de la mañana y tenga la oportunidad de encontrarle curación a esa enfermedad, de encontrarle solución a ese problema familiar. 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Muchas personas nos envían su mensaje de texto, y prácticamente me dice el maestro, llevo 1 o 2 años trabajando, aguantando prácticamente humillaciones, problemas en mi empresa donde estoy trabajando. Y muchas personas, mis queridos hermanos, están aburridos porque han conseguido un trabajo equivocado. Por eso a esta hora de la mañana, lo único que yo le puedo decir es acérquese a nuestra oficina. Recuerde que aquí en Río Negro, en el balcón de nuestra oficina, hemos colocado el altar de la Virgen de Guadalupe para que usted no se vaya a perder ni me vaya a visitar a un lugar donde nosotros no pertenecemos. Quiero también decirle a las personas que a esta hora de la mañana han buscado la manera de llegar a nuestra oficina, que nosotros diariamente hemos estudiado, hemos analizado la problemática social de de todas aquellas personas que nos visitan. Y todos los días descubrimos que la tragedia, la desgracia, la soledad, la desesperación son el común denominador de muchos de ustedes. La maldad, la envidia, la corrupción sigue prácticamente haciendo daño a personas inocentes. Por eso encontramos seres totalmente fracasados, propietarios de su negocio prácticamente en la ruina, trabajadores cansados de sacrificarse sin lograr percibir prácticamente el pago de tanto sacrificio. Por eso yo quiero que a esta hora de la mañana muchas personas comiencen a acercarse a nuestra oficina, recordándoles que aquí en Río Negro y también en Medellín encontramos la solución de su problema. Somos nosotros arquitectos de su propio destino. 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Aló, muy buenos días, ¿con quién hablo?
3: Habla con Eli del municipio de Danzá.
2: Dios te bendiga, mujer, bienvenida al programa. Cuénteme usted, ¿cuánto hace que escucha nuestro programa?
3: Mi hermana es la que escucha el programa.
2: Ah,
3: quiero
2: perfecto.
3: Que ella nos lo recomendó a usted porque tenemos a mi papá muy enfermo, entonces para mirar a ver si usted nos puede colaborar.
2: Perfecto, mi corazón. A ver, regáleme el nombre y la fecha de nacimiento de su padre.
3: Luis Mariano Montoya Montoya.
2: Luis Mariano Montoya Montoya, perfecto. Fecha de nacimiento, ¿me la vas a regalar, por favor?
3: 19 de enero del 56.
2: Perfecto, mira. A través de la fecha de nacimiento de tu padre, realmente veo problemas de salud. Veo de que lo han llevado donde el médico y nada le ha servido. ¿Es verdad o no?
3: Sí, es verdad.
2: A ver, cuénteme qué es lo que pasa.
3: Va a usar como 4 meses que está enfermo y entonces, no sé, lo llevamos al hospital y le hacen exámenes. La semana pasada estuvo hospitalizado como 6 días, le hicieron exámenes del corazón, le salió pues sí algo malito ahí en el corazón, que tenía pues como unas venitas que no le funcionaban bien, pero le pusieron mucha droga para eso. Y pero en ese momento que la nuca para abajo no siente nada.
2: Sí.
3: Sino que él siente algo muy malo pues en la cabeza y él dice que atrás, que la siente muy tensionada y la verdad es que ya ni siquiera se levanta y ya no le responde casi a uno, no come casi. O sea, no, es que ya prácticamente estás en la cama.
2: Prácticamente.
3: Uno lo obliga a parar como para llevarlo al baño y es en un temblor, entonces no sabemos qué hacer con él, la verdad.
2: Perfecto. Yo le voy a explicar algo muy importante. Veo en la fecha de nacimiento, lamentablemente, pues una sombra negra, una influencia negativa, que lamentablemente, pues usted sabe que cuando esto sucede en los médicos es muy difícil poder parar a una persona que ya está postrada en una cama. Lamentablemente, él viene arrastrando una energía negativa desde hace muchos años, inclusive desde hace mucho tiempo, él está ya enfermito. No solamente los huesos, no solamente la cabeza, mire, dése cuenta que ya no puede caminar y siente que en el estómago hay algo, él siente un dolor en el estómago y todo lo que come le cae mal. ¿Es verdad o no?
3: Sí, es verdad.
2: Vea, hija, lamentablemente lo que estamos viendo es un daño. Hombre, usted me dice que me está llamando de Ansá. Yo sé que es muy difícil de que realmente usted pueda en este momento acercarse a mi oficina. ¿Es verdad o no?
3: O sea, si de pronto usted nos dice que vayamos, yo para llevarlo.
2: Sí, pero no es la idea que me lo traiga él porque él está muy débil.
3: O sea, ¿puedo ir yo o mi hermano?
2: Claro, o pueden venir los dos.
3: ¿Usted cobra la consulta? ¿Cuánto cobra?
2: Usted puede venir con su hermano, con la persona que usted quiera, y solamente van a pagar una consulta, porque la consulta es solamente para su padre. Yo necesito de que usted venga. Mire qué día puede venir, me llama a esta misma línea, se viene, me trae una fotografía de su padre, y yo le garantizo de que le vamos a retirar esa influencia negativa, que es lo que no le está permitiendo que la medicina le haga efecto. ¿De acuerdo?
3: Sí, señor. Y entonces ya yo le marco.
2: Perfecto.
3: Y para nosotros, porque la verdad nos interesa mucho. Como estamos viendo a mi papá desde el domingo, la verdad es que no se levanta, no come, entonces no, nos está preocupando mucho, la verdad, y queremos que a ver si usted nos ayuda. Mi hermana lo escucha mucho a usted.
2: Claro que entonces, sí. Recuerde, venga.
3: Y es que a nosotros nos interesa lo más libre posible. Si
2: perfecto. Que Dios me la bendiga.
3: Bueno,
2: muchas gracias.
3: Para que nos dé la dirección y todo eso.
2: Perfecto,
3: listo.
2: Me llama para que reciba bien la dirección. Sí. Que Dios la bendiga. Sí.
4: Qué alegría escuchar a la señora Eli. Hombre, una mujer preocupada por la salud de su padre, por don Luis. Y nosotros es lo que nosotros queremos, seguir ayudando a nuestros semejantes, seguirles mostrando el camino correcto, el camino de la paz y la tranquilidad. 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Y así hemos llegado a la parte final de este maravilloso programa, hoy día miércoles 27 de mayo. Les espero mañana a esta hora y por esta prestigiosa emisora. Recuerden que este domingo también estaré atendiendo desde las 9 de la mañana hasta la 1 de la tarde. Feliz día para todos. Chao, chao.
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7: El éxito romántico para esta mañana lo presentamos con Juan Gabriel, artista mexicano. He venido a pedirte perdón. Nos acompañamos en esta mañana, es miércoles 6:46, recordemos a las 7 de la mañana. Enlace en directo desde la parroquia La Candelaria para compartir con nuestros oyentes la Sagrada Eucaristía a las 7.

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0: Como en los primeros cristianos, también nosotros acudamos a la enseñanza de los apóstoles, a la comunión, las oraciones y la fracción del pan.
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Buenos días. Oramos en esta Eucaristía por Hernando Antonio López, intención su familia. En el nombre del Padre, del Hijo y del Espíritu Santo. Amén. La gracia de nuestro Señor Jesucristo, el amor del Padre y la comunión del Espíritu Santo estén con todos ustedes. Arrepintámonos sinceramente de nuestros pecados y pidamos perdón a Dios por todas nuestras faltas.

Señor, ten misericordia de nosotros. Muéstranos, Señor, tu misericordia. Dios Todopoderoso, tenga misericordia de nosotros. Perdone nuestros pecados y nos lleve a la vida eterna. Amén.

0: Oremos. Concédenos, Señor, que el mundo progrese según tu designio de paz para con nosotros, y que tu iglesia se alegre en su confiada entrega por nuestro Señor Jesucristo, tu Hijo, que contigo vive y reina en la unidad del Espíritu Santo y es Dios por los siglos de los siglos. Se pueden sentar.
1: Lectura de la primera carta del apóstol San Pedro. Queridos hermanos, ya saben que fueron liberados de su conducta inútil, heredada de sus padres, pero no con algo corruptible, con oro o plata, sino con una sangre preciosa, como la de un cordero sin defecto y sin mancha. Cristo, previsto ya antes de la creación del mundo y manifestado en los últimos tiempos por ustedes, que por medio de él creen en Dios, que lo resucitó entre los muertos y le dio gloria, de manera que la fe y la esperanza de ustedes estén puestas en Dios. Ya que han purificado sus almas por la obediencia y la verdad, hasta amarse unos a otros como hermanos, ámense de corazón unos a otros con una entrega total, pues han sido regenerados, pero no a partir de una semilla corruptible, sino de algo incorruptible, mediante la palabra de Dios viva y permanente, porque toda carne es como hierba y todo su esplendor como flor de hierba. Se agosta la hierba y la flor se cae, pero la palabra del Señor permanece para siempre. Pues esa es la palabra del Evangelio que les anuncio. Palabra de Dios. Glorifica al Señor, Jerusalén. Glorifica al Señor, Jerusalén. Alaba a tu Dios, Sión, que ha reforzado los cerrojos de tus puertas y ha bendecido a tus hijos dentro de ti. Ha puesto en paz en tus fronteras, te sacia con flor de harina. Él envía su mensaje a la tierra y su palabra corre veloz. Anuncia su palabra a Jacob, sus decretos y mandatos a Israel. Con ninguna nación obró así, ni le dio a conocer sus mandatos.

El Señor esté con ustedes. Lectura del Santo Evangelio según San Marcos. En aquel tiempo, los discípulos estaban subiendo por el camino hacia Jerusalén. Jesús iba delante de ellos. Ellos estaban sorprendidos y los que lo seguían tenían miedo. Él tomó aparte otra vez a los 12 y empezó a decirles lo que le iba a suceder. Miren, estamos subiendo a Jerusalén. El Hijo del Hombre va a ser entregado a los sumos sacerdotes y a los escribas. Lo condenarán a muerte y lo entregarán a los gentiles. Se burlarán de él, le escupirán, lo azotarán y lo matarán. Y a los 3 días resucitará. Se le acercaron los hijos de Zebedeo, Santiago y Juan, y le dijeron: Maestro, queremos que nos haga lo que vamos a pedir. Le preguntó: ¿Qué quieres que hagas por ustedes? Contestaron: Concédenos sentarnos en tu gloria, uno a tu derecha y otro a tu izquierda. Jesús replicó: No saben lo que piden. ¿Pueden beber el cáliz que yo he de beber, o bautizarse con el bautismo con que yo me voy a bautizar? Contestaron: Podemos. Jesús les dijo: El cáliz que yo voy a beber lo beberán. Pero sentarse a mi derecha o a mi izquierda no me toca a mí concederlo, sino que es para quienes está reservado. Los otros 10, al oír aquello, se indignaron contra Santiago y Juan. Jesús, llamándolo, les dijo: Saben que los que son reconocidos como jefes de los pueblos los tiranizan y que los grandes los oprimen. No será así entre ustedes. Que quiera ser grande entre ustedes, que sea el servidor; el que quiera ser primero, sea esclavo de todos. Porque el Hijo del Hombre no ha venido a servir, no ha venido a ser servido, sino a servir, dar la vida en rescate por muchos. Palabra del Señor. Se pueden sentar.

En la primera lectura, el apóstol San Pedro nos hace caer en cuenta de algo. Dice: ya saben que fueron liberados de su condena inútil, heredada de sus padres, pero no con algo corruptible, con oro o plata, sino una sangre preciosa como la de un cordero sin defensa. No hemos sido liberados ni con oro ni con plata, sino a precio de la sangre de Cristo. Por eso nosotros, como seres humanos, valemos mucho. Y es ahí donde radica nuestra dignidad de cristianos, porque Jesús nos rescató, porque somos sus hijos, porque Él está siempre con nosotros, porque Él nunca nos abandona, nunca nos deja solos, nunca nos deja a la deriva, porque Él está ahí acompañándonos. Y esa es la gran verdad. Valemos mucho para Dios. Somos muy importantes para Él, para el mundo, para muchas personas. Podemos ser personas insignificantes, pero para Dios no, porque Él nos rescató con su sangre. Y eso para nosotros es motivo de alegría y de gozo. Porque una persona no es grande ni importante porque tenga mucho dinero, porque tenga muchos doctorados o porque tenga muchas influencias. No, eso es pasajero. Una persona es grande porque tiene a Dios en su vida, tiene a Dios en su corazón. Y ahí está la verdadera grandeza de la persona. El saber que somos hijos de Dios, que hemos creado a su imagen y semejanza, que Él nos ama y que valemos mucho para Él, y que hemos sido rescatados a precio de su sangre. Por eso Él nos ama, porque el rescate nuestro no fue tan fácil. Lo hizo Él, derramando hasta la última gota de su sangre por nosotros. Pero dice el adagio popular: amor con amor se paga. Si tanto ha sido el amor de Dios para con nosotros, pues también nosotros debemos tratar de responderle de la mejor manera. Pidámosle al Señor esa gracia, para que así podamos crecer en santidad y podamos disfrutar de nuestra dignidad de cristianos, y que podamos entender que

Oren para que este sacrificio mío y de ustedes sea agradable a Dios Padre Todopoderoso. Oh Dios, que nos da lo que hemos de ofrecerte y vinculas esta ofrenda a nuestro devoto servicio, implorando tu misericordia, para que cuanto nos concedes redunde en mérito nuestro y nos alcance los premios eternos. Por Jesucristo nuestro Señor. El Señor esté con ustedes. Levantemos el corazón. Demos gracias al Señor nuestro Dios. En verdad, es justo y necesario, es nuestro deber y salvación, darte gracias siempre y en todo lugar, Señor Padre Santo, Dios Todopoderoso y Eterno, por Cristo Señor nuestro, a quien hiciste fundamento de todo y de cuya plenitud quisiste que participáramos todos, siendo el de condición divina, se despojó de su rango y por su sangre derramada en la cruz puso en paz el universo. Y así exaltado sobre todo cuanto existe, es fuente de salvación eterna para cuantos creen en él. Por eso con los ángeles y arcángeles, con los tronos y las dominaciones, y con todos los coros celestiales, cantamos sin cesar el himno de tu gloria.

Santo eres, en verdad, Señor, fuente de toda santidad. Pero te pedimos que santifiques estos dones con la efusión de tu Espíritu, de manera que se conviertan para nosotros en el cuerpo y la sangre de Jesucristo nuestro Señor,

el cual, cuando iba a ser entregado a su pasión, voluntariamente aceptada, tomó pan. Dándote gracias, lo partió y lo dio a sus discípulos, diciendo: tomen y coman todos de él, porque esto es mi cuerpo que será entregado por ustedes.

Del mismo modo, acabada la cena, tomó el cáliz. Dándote gracias de nuevo, lo pasó a sus discípulos diciendo: tomen y beban todos de él, porque ese es el cáliz de mi sangre, sangre de la alianza nueva y eterna, que será derramada por ustedes y por muchos para el perdón de los pecados. Hagan esto en conmemoración mía.

Este es el sacramento de nuestra fe. Así pues, Padre, al celebrar ahora el memorial de la muerte y resurrección de tu Hijo, te ofrecemos el pan de vida y el cáliz de salvación y te damos gracias porque nos haces dignos de servirte en tu presencia. Te pedimos humildemente que el Espíritu Santo congregue en la unidad a cuantos participamos del cuerpo y de la sangre de Cristo. Acuérdate, Señor, de tu iglesia extendida por toda la tierra, con el Papa León, con nuestro obispo Fidel y todos los pastores que cuidan de tu pueblo, lleva a su perfección por la caridad. Recuerda a tu hijo Hernando Antonio López, y a cuatro millones en tu amistad de cielos en tu reino, y así con María la Virgen Madre de Dios, los apóstoles y cuantos vivieron en tu amistad a través de los tiempos, merezcamos por tu Hijo Jesucristo compartir la vida eterna y cantar tus alabanzas. Por Cristo, con Él y en Él, a ti Dios Padre Omnipotente, en la unidad del Espíritu Santo, todo honor y toda gloria por los siglos de los siglos. Llenos de alegría por ser hijos de Dios, digamos: Padre nuestro, que estás en el cielo, santificado sea tu nombre. Venga a nosotros tu reino. Hágase tu voluntad en la tierra como en el cielo. Líbranos, Señor, de todos los males y concédenos la paz en nuestros días, para que, ayudados por tu misericordia, veamos siempre libres de pecado y protegidos de toda perturbación, mientras esperamos la gloriosa venida de nuestro Dios y Salvador Jesucristo. Señor Jesucristo, que dijiste a tus apóstoles: la paz os dejo, mi paz os doy, no tengas en cuenta nuestros pecados, sino la fe de tu iglesia, y conforme a tu palabra concede la paz y la unidad. Tú que vives y reinas por los siglos de los siglos, la paz del Señor sea siempre con ustedes. Nos damos un saludo de paz.

0: pecados.
1: Este es el Cordero de Dios, Cristo Jesús, el que quita el pecado del mundo. Dichosos los invitados a esta cena. Yo no soy digno de que entres en mi casa.

Oremos. Saciado con los dones de la salvación, invocamos, Señor, tu misericordia para que mediante este sacramento que nos alimentas con nuestra vida temporal, nos hagas partícipes en tu bondad de la vida, tu bondad de la vida eterna. Por Jesucristo, nuestro Señor. El Señor esté con ustedes. La bendición de Dios Todopoderoso, Padre, Hijo y Espíritu Santo, descienda sobre ustedes y permanezca para siempre. Se pueden ir en paz. Feliz día para todos.

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1: Y qué bien suena el vallenato, el sentimiento de la costa norte de nuestro país. Acompañamos a los oyentes. Estamos con ustedes en el miércoles 27 de mayo, año 2026. Luego de la Sagrada Eucaristía continúa sonando la mejor franja crossover a través de la primera del dial. Esta canción es con los genios. La voz de Jorge Pabuena. El vallenato se titula Malo y suena a las 7:38 minutos. Ya viene también el programa radial de Jorge Arbeláez, el magazine de Jorrito correspondiente para esta mañana.

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3: Rosalba López.
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4: Buenas tardes, Borrito, mi nombre es Fernando Correa. 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Me han servido mucho. Muchas gracias.
5: Luz Edilia Martina.
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0: Hemos llegado al final de este maravilloso programa por el día de hoy. 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
1: Saludamos a los oyentes que hasta ahora están en la sintonía. Feliz y bendecido miércoles 27 de mayo, año 2026. Esta es nuestra oración para hoy, miércoles. Amado Dios, en este nuevo día me acerco a ti con humildad y confianza, pidiéndote que ilumines mi mente y mi corazón. Regálame sabiduría para elegir el camino correcto en cada decisión y para actuar siempre con prudencia y amor. Concédeme también paciencia en los momentos difíciles, cuando las pruebas quieran robar mi ánimo, mis fuerzas. Dame fortaleza para no rendirme, para seguir adelante con esperanza y serenidad, confiando en que todo tiene un propósito en tu perfecta voluntad. Aumenta mi fe para entender que tus planes son más grandes y mejores que los míos, aun cuando no los comprenda. Guíame, Señor, y acompaña cada paso que doy, hoy y siempre. Así sea. Saludamos también a los oyentes que están con nosotros a través de www.guarneestereo.com. Una jornada de trabajo, jornada también escolar, muchos en medio de todas sus labores, disfrutando de nuestra programación especial. 8:08 en Colombia, los comerciantes, las amas de casa, los conductores, todos con una sola radio, los 88.1 FM.
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1: Le dije al cielo. La salsa que te encanta la presentamos con Gillo Zarante. Esta canción lleva por título Manos de Tijera. 8:08 en Colombia. 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

0: 8 de la mañana, 17 en Colombia, tiempo para la primera emisión del espacio radial Nutrimédico correspondiente para hoy miércoles 27 de mayo, la segunda emisión en la tarde a las 2:15.
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3: 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A esta hora nos está escribiendo la señora Emilce Velázquez desde el municipio de Bello. Nos pregunta en el mensaje.

0: 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A esta hora tenemos personas que quieren participar de este espacio. 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
1: El siguiente es el boletín informativo de la hora gracias a Acatem Motos, gracias al comprar la corporación Cornari. La invitación para que nos siga a través de nuestras redes sociales, constantemente publicaciones, denuncias ciudadanas. Muy completa la información que publicamos a diario a través del Facebook e Instagram para que nos siga, para el acontecer local, regional, nacional. Nos sigue como Guarne Estéreo 88.1 FM. 8 de la mañana, 47 minutos en Colombia. Los conductores siempre con nosotros, la sintonía rodante. Los que van en su vehículo particular, en su vehículo de servicio público, los taxistas, todos con una sola radio. Las vías están operando de la siguiente manera. La vía de Medellín, el Santuario, a la altura de Vestimundo, kilómetro 38 más 230 en Marinilla, está habilitada. Está operando con normalidad la vía Don Diego Marinilla, a la altura de el kilómetro 00 más 100 en El Retiro. Asimismo, operando con normalidad la vía La Ceja, La Unión, la vía La Ceja, Río Negro, a la altura del kilómetro 11 más 180 en El Carmen, está operando con normalidad. Igualmente, la vía T, Aeropuerto Llano Grande, con normalidad. Reiteramos los horarios, la ley seca para este fin de semana electoral. Elecciones presidenciales, 31 de mayo, la primera vuelta. 30 de mayo, el 1 de junio, desde las 6 de la tarde del sábado hasta las 12 m del lunes. Con motivo de la jornada electoral, se restringe el expendio y consumo de bebidas embriagantes en las fechas establecidas para garantizar el orden público y el normal desarrollo del proceso democrático. En la página oficial de la Alcaldía de Guarne está publicado el decreto oficial. Otra de las informaciones es para que usted aproveche la oportunidad y esté al día con el impuesto predial. Ponte al día con el impuesto predial, con el pago del impuesto predial. 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Para los estudiantes, una información muy importante, ya están disponibles los tiquetes universitarios 2026, entrega de tiquetes 2026, los días 2 y 3 de junio, en el horario de 8 de la mañana a 12 del mediodía, igualmente en el horario de 2 a 4 de la tarde, en el Parque Educativo Elida del Conocimiento, primer piso, salón de formación. Información muy importante para los estudiantes universitarios, para que aprovechen esta entrega de tiquetes, 2 y 3 de junio, Parque Educativo Elida del Conocimiento, presentando su documento de identidad. Recuerda que los tiquetes no son acumulables.

0: Importante información que presentamos a esta hora de la mañana. 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También agradecemos la información a la Corporación Autónoma Regional Cornari. Quédese en sintonía de los 88.1 FM y www.guarneestereo.com, sonando las 24 horas del día. 8 de la mañana, 50 minutos.
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0: La salsa romántica sonando al estilo de La Grande de Madrid, Corazón Embustero. Recuerda escuchar precisamente la hora de la salsa en las noches, de lunes a jueves a las 9. 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Nos ha llegado cédula a nombre de el señor Arneis José Teherán González. Si nos está escuchando, puede acercarse acá, reclamar su documento principal. Centro Comercial Abedule, segundo piso. Cédula de Arneis José Teherán González. Atención, la siguiente es una oferta de empleo. 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Además, auxilio de movilización y un día compensatorio por cumpleaños. 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Los oyentes siguen reportando la sintonía, muy atentos a escucharlos a través de la línea 604-299-0263. También muy atentos, recibiendo sus mensajes que llegan al 323-334-7819, programando las mejores canciones en la franja crossover de los 88.1. Y para continuar con esta variedad musical, llega un éxito romántico con Gloria Estefan.
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0: Una canción a ritmo de sentimiento vallenato con el binomio de oro de América, las voces de Israel Romero, el Pollo Isra, con Giancarlo Centeno. No puedo olvidarla, 9:37 minutos. ¿Quieres estudiar y salir adelante? 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Presenta esta canción con Gilberto Santa Rosa, un clásico del género de la salsa. Me volvieron a hablar de ella.
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1: Señor, buenos días. Hoy es miércoles 27 de mayo. Gracias, mi Dios, porque hemos llegado a la mitad de esta semana. Gracias por la vida, por la salud, por el trabajo y por cada bendición que nos has dado hasta este día. Padre amado, aunque a veces el cansancio quiera detenernos, hoy levantamos nuestra mirada hacia ti porque sabemos que tú eres nuestra fuerza. Gracias por sostenernos en los días difíciles y por nunca abandonarnos cuando más te necesitamos. En esta mañana ponemos en tus manos nuestros sueños, nuestras metas y también nuestras preocupaciones. Danos sabiduría para tomar buenas decisiones, paciencia para enfrentar cada situación y fe para seguir adelante aun cuando no entendamos el camino. Señor, abre puertas de bendición, derrama paz sobre nuestros hogares y cuida de nuestras familias. Que este miércoles esté lleno de oportunidades, de buenas noticias y de tu presencia en cada momento de nuestro día. Ayúdanos a caminar con un corazón agradecido, a no perder la esperanza y a recordar que contigo todo es posible. Hoy declaramos que esta semana terminará en victoria porque tú vas delante de nosotros. En el nombre de Jesús, amén.
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0: 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Están escuchando Alfredo Castillo, el montañero mayor. Y oiga pues, si la que pasó le sonó bueno, esta que viene, ay, ay, ay, le va a sonar mejor, porque estamos de miércoles de baile, Cagajón y Bunyiga.
1: Amanecieron de lindos, carajo. Eso, felices, felices, felices. Con miércoles de Cagajón y Bunyiga. Miércoles, ombliguito de la semana. Guascas, solo guascas. Oiga esto como suena. 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Se los presentó de las alondras, papá. Cielito, por allá está en Bello escuchando. Cielo Quintero. A ver, por aquí me están escribiendo. Ah, son cumpleaños. Bueno, voy por aquí. A ver. Rama seca que cayó de la... Oye, con este verano todas las ramas están secas. Esta mañana cayó una agüita, pero poquita, ¿cierto? Esta mañana, pero poquitica. Y ópale, pues, a ver. Y hoy Sandy está cumpliendo años. Así le dicen. Por aquí llegaron, vea, felicitaciones. Oiga, ¿y cómo les pareció el tema, Pastor López? Es que las bonitas son fieles. No, soy de todo. Hay infieles, feitas, bonitas. Corazón de piedra. Los hermanos, vea. Ah, por aquí viene Ramaseca. 10:26, más adelante, después de una pequeña pausa, viene Olvidemos el Pasado de Rodolfo Icardi, porque esto es Cagajón de y Bunyiga y Bailables. Año y medio llevo ya. 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Oiga, mire, usted, Doña Teresa, oiga, ese... Ay, hombre, vea, se le ramó la leche. No, y úpale, pues, a ver. Y úpale.

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0: 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Medellín fue elegida como el mejor lugar de América Latina para hacer negocios tecnológicos. ¡Qué orgullo! Tierra paisa, tierra próspera. Conmoción en Yarumal. Una bebé de 18 meses murió y dos mujeres quedaron heridas tras caída de garrucha. Al que no quiere caldo, le dan dos tazas. Fico Gutiérrez le gana nuevo pulso judicial a la senadora Isabel Zuleta. Fico reveló que durante la audiencia, a la senadora, abro comillas, le tocó borrar uno a uno sus mensajes difamatorios al frente mío y de la justicia, cierro comillas. Respirándoles en la nuca, gobernador confirma muerte de alias Cartagena en Andes, Antioquia. Abro comillas, hay que seguir respirándoles en la nuca a todos los bandidos que continúan amedrantando a la población civil. Cierro comillas, Andrés Julián Rendón. Paseando por la galería, son... campante como de turista, capturan en Sonsón a un hombre buscado en Abejorrar por microtráfico. Los agentes abordaron a un ciudadano por la galería. Al verificar su número de identificación en las bases de datos, el sistema arrojó una alerta roja. Ahí cayó. La habían dejado estacionada en la calle, capturado por robar una bicicleta en Sonsón. La Policía Nacional reiteró el llamado a la comunidad a seguir denunciando oportunamente cualquier hecho delictivo. Apuñalado cuando cerraba el negocio, joven mesero fue asesinado tras una riña en el barrio de Aranjuez. Las autoridades buscan a dos sujetos conocidos con los alias El Amarillo y Richard como posibles responsables de la muerte del mesero. Deportados en tiempo récord, frenan llegada de estadounidenses ligados a turismo sexual en Medellín. Migración Colombia inadmitió a 12 estadounidenses en Río Negro por presunto turismo relacionado con explotación sexual en Medellín. Venían de fiesta, pero ahí los devolvieron. Ya es oficial, comisión de acusación abre investigación penal contra el presidente Petro por presunta participación en política. Esta nueva línea de investigación penal avanza de manera paralela a otras acciones en su contra, sumándose a 5 procesos disciplinarios formales. 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
0: A ver, ¿cuántos de ustedes se bañan con ruda? Para buena suerte. Mucha gente dice que bañe con ruda, papá. Hágase un bañito de agua ruda. A mí me lo mandan así, así lo leo. La ruda del medallo no sirvió. En el último minuto el poderoso se va a la sudamericana. Los puntos acumulados previamente le permitieron al Medellín conservar la crucial tercera plaza y conseguir mantenerse en torneos internacionales. Eliminado pues el Medellín. Ya Medellín, hablando del Medellín, ya tiene nuevo técnico. Después del Mundial regresa acá San Luis Amaranto Perea, es el nuevo director técnico del Independiente Medellín. Amaranto no es un extraño en la institución, debutó profesionalmente con el DIN en el año 2000, que fue pieza fundamental para conseguir la anhelada estrella de 2002. Hoy juega Peñarol Santa Fe. Peñarol Independiente Santa Fe se medirán este miércoles 27 de mayo a partir de las 7:30 p.m. en el Estadio Campeón del Siglo. Este partido corresponde a la fecha 6 del grupo E de la fase de grupos de la Copa Conmebol Libertadores, donde fue eliminado Medellín.

0: 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Vuelve el torneo infantil de pesca, diversión, naturaleza y nuevas experiencias. Llega una nueva fecha para el torneo infantil Trucha Arco Iris, modalidad carnada, un espacio pensado para que nuestros niños y niñas disfruten de una jornada diferente. Vereda La Enea, domingo 7 de junio, dirigido a niños de 8 a 12 años. Valor de la inscripción, 50,000 pesos. Cupo limitados. Recuerda enviar el comprobante de pago al número que aparece en la imagen para hacer válida la inscripción. Estas vacaciones son la oportunidad perfecta para que los más pequeños disfruten, compartan y vivan nuevas aventuras al aire libre. Anímate a inscribir y a inscribir los niños con tiempo. 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Una jornada llena de emoción, entrega y grandes encuentros deportivos frente al municipio de La Ceja. Nuestros deportistas lo dieron todo en cada disciplina, representando a Guarne con compromiso, pasión y mucho corazón en la cancha. 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Cumplimos con cada compromiso en los Juegos Intercolegiados y hoy seguimos avanzando, creciendo y mejorando paso a paso, confiando siempre en Dios y en el trabajo que se realiza día a día. 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

¡Ay, Lola! ¡Ay! Vaya pollo, Mauro, porque hoy está rico y sabroso. Hoy también está el cumpleaños Garrafa, Carlos Mario, Zorro Tortuga, Garrafita, Garrafón. Ahora aquí ya mandaron ya el mensaje de cumpleaños de la familia. ¡Eso! ¡Que Nuri lo quiera mucho! Que lo va a abrazar y lo va a ahorcar hoy. Ay, como suena este bueno. Bueno, va a hacer una aclaración. Voy a entregar ya hoy prácticamente. Yo estoy entregando los fichos con peregrinación, excursiones, con el padre Hernán, el turismo que lo lleva a los sitios más agradables por la buena compañía. El sistema de la Fonda del Montañero Mayor es que premiando la fidelidad que están ahí a todo el pie de la sintonía, son 10 fichos, los primeros 10 oyentes que llamen gana. Ayer empecé con el programa, Dorelia Duque ganó, Teresa Gil ganó, ya finalizando. Cuando ya me ha ido de la cabina, entraron estos mensajes. De Luz Gil Orozco, ganó. Entró otro en audio, Marta Lucía Jaramillo, ganó. Y Eliana Suárez, ganó. Ya los mensajes que me entren ahora, de fondo en fondo con el montañero mayor, quiero el kick. El kit doble, el padre, peregrinaciones y excursiones con el padre Hernán. Cuando ajuste los 10 primeros oyentes, ya llevo 5, faltan 5, ganan. Pueden venir por la orden, más bien el ficho, está muy bien elaborado, dice kits de alimento doble, montañero mayor, padre Hernán, peregrinaciones y excursiones. Lo reclaman el kit doble en Ciberpar. Segundo piso, es una sala de internet en el parque principal. Así premiamos la fidelidad, el que está ahí, el que le entró, los 10 primeros. Prácticamente esta es la táctica, la estrategia de la Fonda del Montañero Mayor. Obviamente en La Gozadera creo que también ya lo entregaron con Carlos Cárdenas ese. Así que manden, y les va a pedir un favor, si tiene segundo apellido, manden el segundo apellido. Si no lo tienen, pues bueno, se entiende. Pero, por ejemplo, me escriben, ganó Eliana Suárez, ya ganó. A mí la recomendación, si no le pones segundo apellido, no gana, pero ganó. Porque la idea es que son los primeros 10. Otra que ganó, Marta Lucía Jaramillo, tampoco el segundo apellido, pero ganó. Pero es para la próxima, porque deben de traer el documento de identidad. Y ya nos pasó que hay anónimos. La otra vez vinieron dos ganadores con el mismo nombre y el mismo apellido. La diferencia era el segundo apellido y ninguna de las dos puso el segundo apellido. Y entonces, que es que yo no puse el segundo apellido y la otra decía lo mismo. Es que yo tampoco lo puse. Y entonces, ¿quién ganaría pues aquí? Entonces, por favor, si no tiene segundo apellido, porque hay personas que no lo tienen, pero por favor pongan el segundo apellido. No omitan el apellido los que tienen de mamá. ¿Cómo es de linda la mamá? Y ¡úpale! 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Haz que todos van a comprar materiales es allá. Y solitan a domicilio. Ve. Oiga, si es para participar, solo audios. No mensajes de texto, sino audios con el nombre. O también mensaje de texto, pero que digan el nombre completo. ¡Yúpale, pues, a ver! ¡Yúpale!

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0: Oiga, me traen dos pasajes, ¿qué hacemos? ¿Nos vamos? ¿Van a acompañar o no? Y úpale, pues, a ver. Vea, dicho y hecho, ya me están marcando, no marquen a la línea WhatsApp. La línea WhatsApp no es para contestar, es únicamente para recibir mensajes de texto y de audio. Lo hemos repetido miles de veces, tan lindos, carajo, como si nos hacemos entender. Vea, hablando de que los 10 primeros, bueno, por aquí ya... Ya me han llegado 4, ya voy terminando, son los 10 primeros. Yo terminando la salida al aire y entraron 4 audios. Ya va el nombre de 2 ganadores. Va Sandra Milena Osorno Tortuga, ganó, es que es en orden de llamada, que la campaña, que lo acompaña la suerte. Jairo Jesús Gómez Soto, ganó. Por aquí tengo otro. Flor Maribel Londoño Cardona, ganó. Así es sencillo, hasta usted los 10, no, pues que ya va a terminar. Es que vamos a premiar la fidelidad, la sintonía.
1: Y estoy en la fonda del Montañero Mayor y quiero ganarme el kit de alimentos, de excursiones y peregrinaciones con el padre Nar. Muchas gracias.
0: Ahí ganó, ¿eh? Es así, vea, es que no voy a hacer rifa, yo no voy a hacer rifa. Los 10 primeros ganaron. Flor Maribel, para que escuchemos el disquito, porque vea, ya nos fuimos. Para las 10 de la mañana. ¡Yúpale, pues, a ver!

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bien, ya van llegando. Vamos para Rupert Green, Rupert Café, el Dorado, Rupert Café Medellín. Ay, vengo a ver unos ojos de las palomas. Por aquí tengo, a ver, por aquí me mandan, me envían más bien un mensaje. Vamos a ver qué dice por aquí. Como un servicio social, sí, lo va a pasar, con mucho gusto, para eso estamos. La emisora que te sirve, la Fonda del Montañero Mayor, que se me hizo, pues, por aquí estaba, pero es que han entrado tantos mensajes de aquí. Prácticamente ya me casi no un ficho porque llegaron más audios, entonces ya completé los 10 primeros. Esos son los beneficiados, los que están al pie del cañón. Ya no hay más fichos en la Fonda. Yo creo que en la gozadera ya les dirá Carlos Cárdenas y ay, ¿por qué me hace señas que tampoco? También se premiaron los 10 primeros oyentes que mandaron los mensajes. Eso, ya para la próxima. De todos modos, gracias por la sintonía. Dios les pague por ser tan especiales. Ah, sí, por aquí va, ya encontré el mensaje. Ah, dicen por aquí. Bueno, este aviso es de la registraduría. Se le avisa a Daniel Osorio Gallego. ¿Quién es Daniel Gallego? Daniel Osorio. Osorio Gallego, que se debe presentar a la registraduría. Por aquí dicen que es que si no lo hace, debe pagar una multa. No sé, por aquí dice. Pues dígale a Daniel Osorio Gallego que vaya a la registraduría para que evite una multa. Yo cumplo con pasarlo así. Así me lo enviaron, así. Y yo, vale, pues a ver, vamos a ver, estos son los tapetuzazos. Por aquí me están programando los hermanos Quintero, son como música como el Charrito, Luis Alberto, como Esteban y Wilson, no son huascas, así como los que están escuchando. Y vale, pues a ver, vamos a ver, por aquí me escriben más, a ver, qué malo que me están diciendo por aquí. Es que hay un poco de mensajes por aquí que están represados. Voy a ir mirando mientras escuchan esta cortinita. Vamos a escuchar el tema. Ya regreso con la Fonda del Montañero Mayor para evacuar todos estos mensajes. Hágale pues. Upale pues a ver.

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1: ¡Ay, María, por un capricho tuyo! Esta es una hermanas calle. ¡Hola, mi Romelia! Que entre la ropa, que ya se le secó con este verano. Voy a saludar a un gran amigo, a Víctor Hugo Cardona Ayala, Espacio Público. Y úpale, pues, a ver, mi gran amigo. Y vamos a saludar a la mamá de Víctor Hugo, María Angélica Ayala, y a la hermana, a Marta Irene Cardona Ayala. Allá están en sintonía. ¿En dónde? En Bellavista, papá. Oiga, Víctor Hugo, mire, vea, haga despejar ahí ese pasito ahí, hombre. Usted que es de Espacio Público, va, entrando a Bellavista, vea.

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1: ¿Me dices? ¿Qué me dices? Ay, ya están felices, ve, por aquí llegan más saludos. Ah, es que son muchos. Por aquí me dice León Denis, el rey del guiro, Orquesta Don Aires, papá. Saludos a Carlos, hombre, director, mi gran amigo, y a todos en general. Dice, maestro, un saludito en Yolombar a Carlos Izaza, campesino elemental como el agua, arraigado a su tierra, y a usted, un gran programa, Cagajón y Buñiga, y úpale, a ver. Bueno, voy a dar los nombres de los ganadores, son 10 kits. La temática fue que a medida que fueran llegando en orden los audios, hasta ajustar los 10, ahí fue. Ganó Teresa Uribe. Lo digo muy clarito, Teresa Uribe, María Leonisa Rojas Agudelo, ganó Dorelia Duque, ganó Sandra Milena Osorno Tortúa, Eliana Suárez, ganó Marta Lucía Aramillo, Luz Gil Orozco, Flor Maribel Ondoño Cardona, Jairo Jesús Gómez Soto y María Margarita Cadivis Gallego. ¿Cuándo reclaman? Reclaman a las 5:30 de la tarde, mañana de 8 a 12 del mediodía. El ficho, y con la orden reclaman el kit allá en Ciberpar. Para la próxima estamos analizando qué es mejor, para que no tengan que venir por el ficho, van y reclaman con la cédula de ciudadanía allá. Y upale, pues a ver, revisan el nombre que sea con la cédula y ahí sí aparecen los dos nombres y los tienen. Bueno, yo ya regreso con los cumpleaños porque son las 11:48 minutos de la mañana. Ya vienen los cumpleaños en la fonda, papá.

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Happy birthday to you. Tengo muchos cumpleaños en la fonda del Montañero Mayor, día su santo, que han inscritos para la rifa del pollo que corresponde al mes de mayo, que va terminando, y es 27 ya. Ya va terminando el mes. Vamos a ver por aquí, tengo muchos cumpleaños. Vamos a ver por aquí, por aquí, por aquí. Por aquí me dicen. Sí. Dice, buenos días, tengo a mi hija cumpliendo años. Hoy será que me la puede saludar a María. Claro, ni más falta, ni que estuviéramos bravos. A María Fernanda Gallego Zapata, que la felicita a su papá León Darío y su mamá Araceli Zapata Yepes, que la amamos mucho. Y que pase un lindo día, que Dios la bendiga siempre. Vamos a ver, por aquí tengo otro, a ver. Como suena buena idea. Y ya viene el tema de cumpleaños. Ya viene. Esperen a ver, es que estoy buscando para que este cumpleaños. Vamos a pasar por alto. Bueno, y vamos a felicitar, hombre, ve, si estará escuchando. A Carlos Mario Osorno Tortúa. Él es Garrafa. Oiga, esto como suena de bueno, vean. Pero yo estoy metido aquí en otra cosa distinta, hombre. Me están mandando más mensajes que para aquí. De para...

Bueno, por aquí me vas a enredar porque no. Por aquí dicen, buenos días, estamos de fonda. Bueno, esto es para... Ah, sí, muy buenos días, estamos de fonda en fonda. El día de hoy para felicitar a mi hermano Carlos Mario Sorno Tortuga, alias Garrafa. Que Dios te bendiga y que te dé mucha salud y sabiduría en todos los días de tu vida. De parte de su mamá Celina, hermanas Sandra, Janet, Olga, sobrina y sobrinos, te queremos muchísimo. Garrafa, felicitaciones, papá. Bueno, por aquí tengo también otro cumpleaños. Va por aquí, por este otro lado, porque es que llegan por un lado, llegan por el otro. Por aquí es. Bueno, vamos a felicitar hoy a Sandy, Sandra Quintero Osorio, mamacita. Y la felicita a toda la familia, sus hijos, Camilo, a ver, Valentina, John Hader, Helen y Antonella, sus nietas y toda la familia en general. Esta montaña también la felicita, por aquí levanta la mano de ese, todos sus amigos, incluso por aquí le mandan un cumpleaños, dice, Sandy, hoy en tu cumpleaños quiero desearte lo mejor, miles de bendiciones y amor infinito a tus hijos y nietas, cumple muchos más, te quiere Tati, ella es Tatiana Díaz. Y upa, le puedes saber, bueno, por aquí más grandes que tengo más cumpleaños. Bueno, yo creo que ahí están ya todos. Vamos a escuchar el temita, que Dios los bendiga y los colme de pies a cabeza. Agarraba también lo habilita Nuri, su esposa. A ver, Nuri, ponga las pilas, pues, a mandar un mensaje rápido, a ver. Y upa, le puedes saber, aquí estamos, en la fonda. Ya viene la hora 12 noticias. Felicitaciones a ganadores de peregrinación, excursiones con el padre Hernán. Con estos bichos hay que bolear. 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
1: Del día en punto. Buenas tardes para todos ustedes a esta hora del mediodía. Les damos la más cordial bienvenida a una nueva emisión de La Hora 12 Noticias. Recuerda que somos espacio independiente concesionado a través de la emisora Warner Stereo y que responsabilidad exclusiva de La Hora 12 Noticias el contenido que durante este horario se emita. Saludo para todos y cada uno de quienes nos sintonizan en los sectores rurales y urbanos del municipio. Hoy miércoles 27 de mayo de 2026, en nuestra emisión 96 del año. En la parte técnica saludamos a Carlos Cárdenas, ese a nuestra compañera Diana Huitrago, por supuesto a nuestro invitado del día que ya nos acompaña en la mesa de trabajo de La Hora 12, el secretario de Hacienda y Gestión Financiera del municipio de Guarne, Faber Ospina. Nuestra frase del día: entiende tu imperfección como recordatorio de tu humanidad, porque crecer es un arte que nunca termina.
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2: 12 del mediodía, 2 minutos. ¿Qué tal, amables oyentes? Muy buenas tardes. Sean bienvenidos a este espacio de La Hora 12 Noticias. Saludo especial para usted, compañera Luz Adriana, para Carlos Cárdenas en la parte técnica y, por supuesto, para todos nuestros oyentes y seguidores de La Hora 12 Noticias que ya se van conectando con nosotros a través de las diferentes plataformas. También, por supuesto, aquellos que nos están escuchando desde las diferentes veredas, sectores del municipio de Guarne. Recuerde que ya estamos en vivo a través de la transmisión de Facebook Live. También estamos en vivo a través de YouTube para que ustedes se vayan conectando, nos dejan allí sus comentarios, dudas o inquietudes. Tenemos invitado en cabina, el cual podemos entonces extenderle estas consultas. Vamos a conocer el dato curioso correspondiente para el día de hoy a través de La Hora 12 Noticias. Y precisamente el dato curioso está relacionado con las selvas colombianas, donde existen ranas con camuflaje tan perfecto que parecen hojas secas caídas en el suelo. Su piel imita colores, manchas e incluso textura de una hoja marchita, ayudándoles a pasar desapercibidas ante los depredadores. Algunas hasta permanecen completamente inmóviles para completar la ilusión. Este tipo de adaptación puede tardar miles de años en desarrollarse mediante la evolución natural. En Colombia, la naturaleza no solo sobrevive, también sabe disfrazarse. 12 del mediodía, 3 minutos. Vamos a conocer los titulares de la información que traemos para todos ustedes el día de hoy. 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
1: 12 del día con 3 minutos. Mucha atención en titulares de las noticias locales. La Registraduría de Guarne anunció la suspensión en la entrega de cédulas por las elecciones presidenciales de 2026 desde este viernes al mediodía.
2: Atención, contribuyentes de Guarne, recuerden que ya pueden acceder a un 80% de descuento en intereses de mora en pago del impuesto.
1: Preocupación en Romeral por movimiento de tierra que pone en riesgo vía en el sector ciclodeportes.
2: La empresa de servicios públicos de Guarne ampliará cobertura en la recolección de residuos en la vereda El Molino.
1: Hospital de Guarne realizará jornada de rendición de cuentas este viernes desde las 2 de la tarde.
2: Entrega de tiquetes para estudiantes universitarios en Guarne este 2 y 3 de junio.
1: con nuestro invitado del día, el secretario de Hacienda, conozca cómo funciona el descuento del 80% en el interés moratorio y cómo va el recaudo con el pago anticipado del 20% en impuesto predial.
2: En titulares de las noticias deportivas, Guarne sumó victorias claves frente a La Ceja en una intensa jornada de los Juegos Campesinos. Les contamos todos los detalles.
1: Su hijo o hija tiene entre 8 y 12 años. Prepárese para vivir el torneo infantil Trucha Arcoíris en la vereda La Enea.
2: Guarne busca a sus próximas estrellas. 320 niños brillaron en el Festival de Habilidades Motrices.
1: Hay tristeza en la hinchada del DIN. Un gol en el minuto de reposición dejó sin Libertadores al Independiente Medellín.
2: Luis Amaranto Perea regresa al DIN. El ídolo del poderoso asumirá como nuevo director técnico.
1: Esto y mucho más lo estaremos desarrollando en la presente emisión de La Hora 12 Noticias. 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
1: 12 del día con 6 minutos, estaba el tiempo a esta hora del mediodía para el municipio de Guarne, que de acuerdo con el pronóstico del IDEAN tiene una temperatura de 23 grados Celsius a esta hora del mediodía. Será la máxima para el municipio de Guarne, la mínima será de 12 grados Celsius. Vientos entre 14 y 44 kilómetros por hora el día de hoy, con una probabilidad de lluvia del 80% con 3.7 mililitros de agua. ¿Qué dice el pronóstico del IDEAN para las próximas horas? Argumenta el IDEAN que por la tarde habrá chubascos tormentosos con cielo parcialmente nuboso y con temperaturas en torno a los 20 grados. Durante la noche habrá lluvia débil con cielo parcialmente nuboso con temperaturas cercanas a los 15 grados. La mínima será de 12. Pero hay vientos a lo largo del día con una velocidad media de 14 a 44 kilómetros por hora. Se recomienda utilizar protector solar. Esperemos entonces cómo marca este tema, aunque la posibilidad de lluvias, aunque está en un 80% distribuida a lo largo del día, no pasa de 2,3 mililitros de lluvia. O sea que muy poquito. Más probable es que no vaya a llover. Esperemos a ver.
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2: 12 del mediodía, 11 minutos. Vamos a recibir a nuestro invitado del día que llega con el patrocinio de Carnes de la Finca. ¿A quién tenemos y qué tema vamos a tratar?
1: Hoy tenemos al secretario de Hacienda y Gestión Financiera del municipio de Guarne, Faber Ospina. Secretario, ¿cómo le va? Buenas tardes, bienvenido a La Hora 12.
9: Hola, un saludo muy especial, muchas gracias, Luz Adriana, a Diana, a CESEC, muchas gracias por la invitación el día de hoy.
1: Bueno, secretario, lo hemos invitado porque la gente está muy inquieta precisamente por conocer cómo están funcionando esos procesos de descuento que se tiene por parte del municipio. Sabemos que hay uno hasta el 30 de junio al momento que es de pago anticipado con un 20% de descuento. ¿Cómo va ese proceso de recaudo?
9: Bueno, este descuento ha tenido mucha acogida. Como lo mencionabas, es el descuento por pago anticipado. Son para las personas que, digamos, paguen toda la vigencia 2026 y tienen un descuento del 20% sobre este año 2026. Hasta el 30 de junio.
1: Hasta el 30 de junio.
9: Correcto.
1: ¿Y va bien?
9: Sí, vamos muy bien. Las personas, este descuento siempre ha tenido buena acogida. Históricamente en el municipio las personas esperan, digamos, este descuento para poder reclamar o digamos, realizar el pago de su factura de impuesto predial, entonces siempre tiene muy buena acogida.
1: Con ese historial que se ha manejado a lo largo de lo que funciona ese descuento en el municipio de Guarne, ¿cuánto se pretende recaudar este año con ese 20%?
9: Digamos que pretendemos con esto cumplir el presupuesto de predial, que son cerca de 13.000 millones de pesos. Este descuento llega, digamos, ahora llegó en el mes de abril por todo el tema de actualización catastral, pero con esto pretendemos, digamos, que las personas aprovechen el descuento y queden al día con esto y que nos permita alcanzar las metas presupuestales.
1: Secretario, cuando hablamos de ese descuento precisamente del 20%, sabemos que la gente pues está muy juiciosa, algunos haciendo ese pago. ¿Ustedes tienen un balance de cómo se está llevando a cabo en el momento ese tema con la actualización catastral? ¿Qué tantas inquietudes ha tenido la comunidad?
9: Sí, nosotros, digamos, monitoreamos constantemente, digamos, el recaudo. Y las personas que han tenido inquietud han sido más que todo por temas de la parte física del terreno, todo el tema que tiene que ver con la valorización, que es la que entrega Catastro. Y esto, básicamente, las inquietudes las han resuelto PCC, el contratista de la gobernación. Y la semana pasada estuvo la lonja de Cundinamarca en las instalaciones de la alcaldía, también resolviendo todas esas inquietudes. Sin embargo, las inquietudes que tengan los usuarios, los contribuyentes en cuanto a la liquidación, muchos de ellos aprovechan que estando reclamando la factura de impuesto predial, inmediatamente con los contratistas y funcionarios de la Secretaría de Hacienda se les hace claridad. Entonces, muchas de las inquietudes se resuelven en sitio y los contribuyentes quedan tranquilos.
1: Bueno, ahí está, entonces, frente al descuento del 20%, que es por el pago total de la factura todo el año 2026 y que tiene plazo hasta el 30 de junio. Ahora pasemos al acuerdo 005 de 2026, aprobado por el Consejo Municipal, donde hay un descuento del 80% del interés por mora. ¿Cómo funciona este acuerdo, secretario?
9: Claro que sí, Luz Ariana, tenemos este beneficio presentado por la Administración Municipal, aprobado por el Consejo Municipal de Guarne, el cual tiene un objetivo hacia la comunidad y es permitir que esos contribuyentes, esos ciudadanos de Guarne, que tengan, digamos, deuda por diferentes impuestos que enseguida les mencionamos, normalicen esta situación. Y la gente conoce este beneficio como la reducción de los intereses de mora del 80%, que generalmente se presenta por este porcentaje. El objetivo es que las personas que tengan mora deban, por decirlo así, deban impuesto predial, temas de alumbrado público, valorizaciones, o deban industria y comercio, el impuesto también a tableros, o de pronto tengan sanciones también por industria y comercio, aprovechen este descuento. ¿En qué es este descuento? Es decir, yo tengo una deuda que me genera unos intereses. El descuento aplica sobre el interés, no sobre, digamos, el capital, lo que normalmente se le factura. Si una persona tiene mora y no paga, esto genera unos intereses moratorios, que así se llaman, y este descuento está enfocado es a reducir en un 80% los intereses. En conclusión, la persona paga el capital, digamos que este no crece, sino que crece con la facturación, y pagaría solamente el 20% de los intereses moratorios.

0: ambientales, industriales y los complementarios que están asociados a todo el tema de avisos y tableros. En industria y comercio también hay sanciones, que cuando las personas no presentan su declaración de industria y comercio tiene unas sanciones, también aplica esa reducción a sanciones hasta que sea pues como el tema de la sanción mínima.
1: Por acá nos preguntan, buenas tardes, quisiéramos saber si también aplica para acuerdos de pago firmados con el municipio.
0: Claro que sí, en este proyecto se incluyó el tema de acuerdos de pago. Un acuerdo de pago es cuando una persona tiene una deuda con el municipio, en este caso aplicaría también para los cuatro impuestos que mencioné. Y hagamos el panorama, es que una persona debe impuesto predial, se acercó a la administración municipal, firmó un acuerdo de pago, que un acuerdo de pago es la deuda, dividirla en 12, 6 cuotas y ir, digamos, abonando a esta deuda. Si esa persona tiene un acuerdo de pago, puede acercarse a que se le, digamos, se le liquide en ese momento cuánto es la deuda en el acuerdo de pago, realizar el pago y inmediatamente también se ve beneficiada del 80%. Acá hay una condición y es que la persona tiene que estar al día con las cuotas del acuerdo de pago. No puede haber una cuota, dos, tres, sino que estar al día con el acuerdo de pago.
2: Secretario, por aquí nos piden por favor recordar las fechas de pago del impuesto predial, sí, con el tema del descuento. Bueno, solamente.
0: Gracias, Diana. Son dos descuentos, ¿cierto? Como uh-huh. lo mencionaba Luz Ariana, un descuento es el 20% por pago anticipado del año 2026 y esta va hasta el 30 de junio. Uh-huh. Y el descuento de intereses moratorios y sanciones, que es del 80%, va hasta el 30 de septiembre. La invitación es que las personas que tengan esta deuda no dejen hasta el último momento pagar este con este descuento y que paguen digamos oportunamente lo que deban aprovechando el 80%.
2: Precisamente realizan esa pregunta porque de allí derivan otra. Preguntan por qué el descuento por pronto pago no va hasta el 30 de septiembre, así como está el de los intereses de mora. Que decirle a ese oyente que nos deja aquí la inquietud por medio de Facebook, Fabián de Jesús Pérez.
0: Listo, digamos que son dos poblaciones, digamos, diferentes. El número de contribuyentes que acceden al 20% de descuento, digamos, son solamente las personas que están al día. Y todas estas personas que acceden al 80% son personas que están en cartera. Que por decirlo así, es una cartera que para el municipio y para las entidades públicas es de difícil recaudo. Los montos suelen ser mucho más elevados. Hemos tenido carteras de 700 millones con empresas que administran patrimonios autónomos. Entonces, la diferenciación entre las personas que deben y las personas que están al día son, digamos, unas particularidades bien diferentes y el recaudo se comporta también diferente.
1: 12 del día con 20 minutos era una de las preguntas que tienen muchos oyentes y por acá nos han dejado otra pregunta y tiene que ver con la entrega del recibo del impuesto predial. Si deben aún esperar a que les llegue a su vivienda, a su predio, o por el contrario deben recogerlo en la administración municipal.
0: Sí, desde la administración municipal tenemos digamos esta estrategia combinada. En la parte urbana llevábamos, digamos, cerca de un mes entregando toda la facturación. Sin embargo, las personas que estén ubicadas en el casco urbano, si de pronto aún no les ha llegado o de pronto a la hora de entregar el impuesto, digamos, no les llegó o los extraviaron, se les deterioró, también se pueden acercar a la oficina de Hacienda en el Palacio Municipal en el horario de 8 a 6 de la tarde y allí disponemos de mucho personal de apoyo en donde en simplemente un minuto pueden tener su factura. En el caso de la zona rural hacemos la invitación de las personas que necesitan, quieren realizar el pago del impuesto predial, se acerquen a la administración municipal para que tengan su factura.
1: 12 del día con 22 minutos, estamos en diálogo con el secretario de Hacienda y Gestión Financiera del municipio de

0: Guarne Faber Ospina. Hacemos una pausa y volvemos con nuestro invitado del día y más inquietudes de los oyentes.
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0: Doce del mediodía, 24 minutos, regresamos de comerciales y por supuesto estamos aquí con nuestro invitado del día, el secretario de Hacienda del municipio de Guarne, Faber Ospina. Precisamente hablando de temas relacionados con el pago del impuesto predial, con esos dos descuentos que hay, 20% en todo el año hasta el 20 de junio y 30 de septiembre, con el 80% en interés moratorio hasta el 30 de septiembre, que eso el 80% hasta el 30 de septiembre, de acuerdo a cómo lo está manejando entonces la administración municipal. ¿Qué requisitos se deben tener precisamente para el pago de estos, con este descuento, secretario?
8: Bueno, el contribuyente debe identificar, verificar la deuda que tiene. Eso se hace mediante la factura, digamos que reclame la factura de impuesto predial, industria y comercio, identifica su deuda, que va a estar, digamos, en un párrafo el descuento que se le aplica y, digamos, pagar antes de la fecha límite, que es el 30 de septiembre.
0: Bueno, entonces ahí lo tiene claro para que entonces tenga en cuenta que si paga todo el año es 20%. Correcto. Hasta el 30 de junio y descuento del 80% en interés moratorio hasta el 30 de septiembre. ¿Es factible, secretario, que se pueda ampliar ese plazo del 20 al 30 de junio o ya se quedó así ese acuerdo municipal?
8: No, es factible que se pueda presentar una modificación de las fechas.
0: ¿Algo más para decir, secretario, con respecto precisamente a estos temas relacionados con estos pagos con los contribuyentes en el municipio de Guarne, que sabemos que tanto en la zona urbana como rural son cientos de personas las que están muy atentas a conocer cómo se hace el proceso para aceptar ese beneficio?
8: Sí, digamos que la invitación a que aprovechen el 80% de descuento sobre estos intereses es... Desde la parte financiera es mucho más barato que la gente aproveche este descuento que suscriban un acuerdo de pago con la administración. Si se suscribe un acuerdo de pago, básicamente el capital más interés es el que se financia a una tasa cerca del 23%. Entonces, usted acceder a un descuento del 80% es mucho más rentable que inclusive irse a endeudar a una entidad financiera para venir a pagar el impuesto. Le pongo un ejemplo, acá tengo una factura de una contribuyente que debía cerca de 6.900.000 y el descuento en cuanto a recargos es de 3.086.000 pesos y quedaría pagando solamente 3.800.000. O sea que básicamente es se le reduce la deuda muy significativamente.
0: Secretario, allí hay un tema bastante inquietante y tiene que ver precisamente en conocer cuál es el descuento que se hace. Eso ya viene en la factura y lo reiteramos porque muchas de las personas dicen, no, es que me están cobrando tanto, me cobraron esta tasa, esas tasas, por ejemplo, de Cornar y bomberos, todo eso no tiene descuento.
8: Digamos que la persona cuando recibe la factura va a ver en un lugar que dice valor total descuento a los recargos, va a encontrar el valor que se está ahorrando. Y el total a pagar ya es el valor, reduciéndole el 80% de los intereses, digamos, moratorios. Entonces, si comparamos una factura a principio de año, la factura le venía por cerca de 6 millones, con el ejemplo que estoy dando, 6 millones, digamos, 900, se reduce los descuentos de los recargos, que serían de 3 millones 80 mil, y la persona ya paga 3 millones 800. Entonces, donde diga total a pagar, ya incluye el descuento, y en la factura, donde diga valor total descuento a los recargos, es el valor que la persona se está ahorrando.
0: 12 del día con 28 minutos. Hay una serie de inquietudes que empiezan a llegar a través de las diferentes redes de Facebook, WhatsApp de la Hora 12 Noticias, precisamente encaminadas al secretario de Hacienda. Una de las preguntas que nos han hecho dos personas por WhatsApp y nos han enviado un audio que ya lo vamos a emitir también para que el secretario le dé respuesta, tiene que ver con el descuento a los morosos, que algunos argumentan están premiando más a los morosos que a los que están
9: Facebook
0: pagando,
9: también están indicando lo
0: que
9: mismo.
0: A los que están pagando puntualmente. Esa respuesta no la va a... Vamos a escuchar la pregunta y por supuesto la respuesta del secretario después de la pausa para compromisos comerciales de la emisora Warner Stereo y regresamos con más información a través de la Hora 12 Noticias.
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1: Doce del mediodía, 34 minutos. Regresamos a La Hora 12 Noticias. Por supuesto, aquí tenemos nuestro invitado del día con temas de interés para la comunidad que tiene que ver con eso, el impuesto predial en el municipio de Guarne. Tenemos varias dudas e inquietudes a través de La Hora 12 Noticias y tenemos pendiente también, compañera Luz Adriana, un audio de un oyente.
2: Sí, hay un oyente que desea trasladar una inquietud y vamos a escucharla para que el secretario le dé respuesta. Hemos invitado al secretario hoy y se han disparado las preguntas. Escuchemos.
3: Buenas tardes, por acá escuchando La Hora 12 Noticias. Para decirle al invitado, me parece que están favoreciendo demasiado las personas que se atrasan, porque fuera de que le dan un 80, les están dando más plazo. Lo que debieran de hacer con los que de verdad nos ponemos y estamos al día, de darnos más placito, porque al menos pagamos al día. Pero los morosos, tras de que son morosos, por la razón que sea, porque uno a veces paga si se está prestando la plata, pero para poder pagar a tiempo, los morosos están llevando un 80 y fuera de eso les están dando más plazo. Esa es la forma de las personas de Guarne verlo y muchas lo ven así. Pues le pueden comentar si me hace el favor, a ver qué comentario nos dice, pero no quiero salir al aire. Mil gracias.
2: Ya lo hemos escuchado, igual es una pregunta que está emitiendo un oyente y es bueno que sea la propia voz del protagonista el que haga la consulta.
1: Y también la dejan por acá por la transmisión de Facebook Live, es decir, una pregunta que no solamente tiene el oyente, sino varios seguidores.
2: Sí, por acá nos dicen, buenas tardes, queríamos preguntar precisamente por qué a los morosos les dan mayor plazo para pagar y por supuesto el 80% frente al 20%. Secretario, ¿tiene algo para explicarle al respecto?
4: Digamos que hay que hacer claridad de que los dos descuentos son diferentes. Como lo mencionabas, el 20% aplica, es por un pago anticipado y este descuento se hace, es digamos, a lo que usted tiene que pagar. En contraste, el 80% de descuento es frente a los intereses moratorios que ya existen en la deuda, y aún así el contribuyente pagaría el 20% de los intereses y pagaría el 100% del capital. Entonces esto se diferencia del 20% al 80%. En cuanto a las fechas, digamos, estamos evaluando si las fechas del 30 de junio para el descuento del 20% se puede ampliar, y porque las fechas del 30 de septiembre para el 80%, como mencionaba, son digamos deudas muy altas, que contribuyentes tienen deudas muy altas, entonces esto se le facilita a ellos para que puedan buscar, digamos, el capital, gestionar la cartera, y por las características, digamos, de las deudas, como menciono, por el valor, porque las personas, digamos, puedan recoger, digamos, el dinero y poderse acercar y cancelar este pago. En contraste, las personas que, digamos, vienen al día, pues tienen ya una cultura de pago. Tienen una cultura de pago y menos el 20%, digamos, pueden acceder. Pero sí, vamos a evaluar las fechas del 30 de junio para mirar en qué medida se puede ampliar.
2: 12 del día con 38 minutos, pregunta que nos realiza una oyente. Nos dice que si tiene dos lotes, que si puede entrar en acuerdo de pagar uno y luego la otra.
4: Sí, digamos, existen las posibilidades de que nosotros facturémosle por la matrícula predial de un lote, hacer un acuerdo de pago por este lote, pero ya el tema de paz y salvo, si todo lo que exige la notaría, si va a nombre de cédula de la persona.
2: 12 del día con 38 minutos. Secretario, muchísimas gracias por habernos acompañado. Ustedes. Nos preguntan por acá el tema también de la facturación. ¿Cuándo comenzarían a entregarla en la zona rural? Muchos estamos esperando la llegada de la factura, pero aún no se hace.
4: Sí, dada la actualización catastral, desde Catastro Municipal, esta semana se comprometieron a resolver un inconveniente técnico que tenemos, lo cual no nos permite hacer la liquidación masiva. La liquidación masiva es cuando ya usted entra a la página web y puede descargar su factura. Terminando esta semana ya podemos realizar la facturación masiva de la zona rural. Sin embargo, les recuerdo que personas que vivan en la zona rural se pueden acercar a la alcaldía y se les entrega, digamos, la factura.
2: Por acá nos preguntan, buenas tardes, quisiéramos conocer si todavía nos atienden para hacer reclamaciones y orientación frente a la actualización catastral.
4: Sí, por temas de espacio, PCC buscó un inmueble cerca del parque y se encuentra ubicado diagonal al gimnasio CAF. Entonces ya está, digamos, ubicado allí
2: PCC. Cerca a la Virgen del Matadero.
4: Correcto.
1: Okay.
4: Están ubicados cerca al matadero para que las personas puedan ser atendidas en un espacio, digamos, más amplio.
2: Muchísimas gracias, secretario, por acompañarnos. Ah, secretario, sí, vea que nos falta una pregunta también.
1: No lo van a dejar ir, secretario.
2: Sí, mire, la semana, si pidamos almuerzo. La semana pasada, el concejal Diego Flores Herrera, en sus redes sociales y a través de la Hora 12 Noticias, manifestó una inconformidad relacionada con el pago de sus honorarios a través de cheque. Dice que fue a cobrarlos a Bancolombia y que no se lo han pagado, que ha venido siendo recurrente porque las firmas no coinciden en el cheque, la de la tesorera con la del cheque con la que está registrada en el banco. ¿Qué está ocurriendo?
4: Bueno, quisiera dar claridad de que, digamos, desde la administración municipal y desde la secretaría que yo lidero, no se está, digamos, obrando mal frente al pago de los honorarios del honorable concejal. Es el único concejal que se le paga por cheque, los demás 12 concejales se les paga mediante transferencia. Se ha hecho la invitación a que él se bancarice, es decir, tenga su cuenta bancaria. Él ha expuesto motivos, algunos personales y otros que le han colocado, digamos, ciertos requisitos normales en la banca para abrir una cuenta bancaria. Dado esto, nosotros decidimos seguir pagando sus honorarios por cheque, pero digamos que todo proceso tiene unos riesgos. Si pagamos nosotros electrónicamente por medio de transferencia bancaria, nosotros tenemos riesgo de que la plataforma se caiga, la APP se caiga, todos los sistemas informáticos se caigan. Pero a la hora de realizar el pago por cheque también tenemos unos riesgos, y es que estas llevan dos firmas, la firma de la tesorera y la firma del secretario. Y por cualquier curva, por cualquier punto que uno le coloque o cualquier, digamos, signo de diferencia en las firmas, el banco, cuando lo va a ir a revisar con los mecanismos que tiene, lo pueden devolver. Y esto puede ser muy factible porque, digamos, en los bancos pueden cambiar de personal que revisan las firmas y pueden encontrar, digamos, diferencias, que, digamos, una línea quedó más larga que otra. Cualquier diferencia, como cuando por ejemplo uno hace la letra A, usted la puede hacer hoy más redondita, mañana más achatadita o aladita, y por eso devuelven el cheque. Entonces, eso puede pasar en los bancos, como también muchas veces pasa en las notarías, cuando la notaria compara una firma con la otra. Entonces, esto es lo que ha pasado. Llegan y comparan las firmas y puede tener, digamos, cualquier variación, y Bancolombia, para seguridad tanto del banco como de la persona a quien está en nombre del cheque, devuelven el cheque. Pero digamos, no ha sido ninguna mala intención.
2: 12 del día con 43 minutos. ¿Ya se le solucionó todavía, no?
4: Sí, nosotros, digamos, inclusive hasta la semana pasada teníamos los últimos dos pagos pendientes para que lo reclamara. Inmediatamente a nosotros nos reportan que un cheque fue devuelto, con el personal miramos qué fue. En ocasiones nos hemos acercado a la sucursal para determinar cuál es la diferencia entre las firmas y solucionarle. Si tenemos que anular ese cheque, volverle a dar otro, pero siempre se la soluciona.
2: ¿Y ese cheque para el concejal? O sea, él es el único concejal.
4: Es el único concejal que se le paga por cheque.
2: ¿Y hay personas externas que sí se les paga también con cheque?
4: No, ninguna otra persona. Hasta el año pasado teníamos Sotragur, el concejal Jefferson Iral y el concejal Diego Flores, que se le pagaban por cheque. Hicimos la invitación con el fin de que se bancarizaran, y Sotragur se bancarizó, el concejal Jefferson se bancarizó, y recibimos, digamos, que por parte del concejal Diego, que se le ha tenido dificultades para bancarizarse, y optamos por seguirle pagando en cheques. Pero reitero, ya el tema de firmas es por revisión que hace Bancolombia de la caligrafía de la firma de la tesorera, la firma del secretario. Encuentran cualquier diferencia en una curva, en una rayita, y lo devuelven por temas de seguridad.
2: Listo. Secretario, muchísimas gracias.
4: A ustedes, muchas ahora gracias, sí. Diana, Cece, Luis Adriana, muchas gracias.
2: Feliz almuerzo.
4: Igual a todos.
2: 12 del día con 44 minutos, ahí está la noticia en la voz de su protagonista, el secretario de Hacienda y Gestión Financiera del municipio de Guarne, Faber Ospina.
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4: Muchas gracias.
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1: 12 del mediodía, 46 minutos, llega la información local a través de La Hora 12 Noticias, gracias a Mofles y Soldaduras MIG. Antes de empezar, quiero enviar un saludo especial a dos amiguitos que están por allí escuchándome en la vereda La Clara, que precisamente son gemelos, para Isaías y Emilio, que me dicen que están por ahí escuchándome, y ese milagro porque se supone que deberían estar en clases, entonces es bueno que estén informados cuando no lo están.
2: Ahí está, gracias por escuchar La Hora 12 Noticias. 12 del día con 47 minutos, habitantes del sector Romeral, específicamente en la zona de Ciclo Deportes, hicieron un llamado a las autoridades municipales para que realice la visita técnica que permita determinar responsabilidades frente a movimientos de tierra realizado por un particular y que estaría poniendo en riesgo la vía por donde transitan varias familias de la comunidad.
1: Según denunciaron los residentes, la intervención habría generado afectaciones en el terreno y el temor entre quienes diariamente utilizan este corredor, ya que existe la preocupación por posibles deslizamientos o daños mayores que comprometan la movilidad y la seguridad en el sector.
2: Desde la Secretaría de Infraestructura se indicó a La Hora 12 Noticias que el caso ya estaría en manos de las inspecciones de policía. Mientras tanto, la comunidad espera que desde la administración municipal y los organismos competentes se adelanten las inspecciones necesarias para evaluar la situación y tomar las medidas correspondientes antes de que se registre una emergencia mayor.
1: 12 del mediodía, 48 minutos. La empresa de servicios públicos de Guarne informó que a partir del día de hoy, miércoles 27 de mayo, se ampliará la cobertura de recolección de residuos inservibles en varios sectores de la vereda El Molino, dando cumplimiento a los compromisos socializados previamente con la comunidad.
2: Según el anuncio de la entidad, la prestación del servicio se realizará los días miércoles e incluirá sectores como el ramal a 300 metros del sector Loscano, desde la derivación número 1 hasta la finca número 133, así como la parcelación Villas del Sol, hasta donde llegará el vehículo recolector.
1: La entidad hizo además un llamado a los habitantes para sacar los residuos debidamente separados, especialmente el reciclaje limpio y seco en los horarios establecidos, con el fin de evitar focos de contaminación y contribuir al cuidado del medio ambiente.
2: 12 del día, 48 minutos, el Hospital Nuestra Señora de la Candelaria invitó a los medios de comunicación y por supuesto a la comunidad en general a participar de una jornada de rendición de cuentas, un espacio en el que se presentarán los avances, resultados y la gestión institucional desarrollada en beneficio de los habitantes del municipio.
1: La actividad se lleva a cabo este viernes 29 de mayo a partir de las 2 de la tarde en el auditorio de la institución educativa Santo Tomás de Aquino.
2: Durante la jornada, la gerencia del hospital socializará las acciones adelantadas en materia de atención en salud, proyectos institucionales y ejecución de programas orientados al fortalecimiento de los servicios para la comunidad guarneña.
1: 12 del mediodía, 49 minutos. La Administración Municipal de Guarne informó que los estudiantes universitarios podrán reclamar sus tiquetes de transporte los próximos días, que sería 2 y 3 de junio, en las instalaciones del Parque Educativo Elida del Conocimiento.
2: La jornada busca apoyar la movilidad de los jóvenes que adelantan estudios superiores y requiere desplazar hacia diferentes instituciones educativas.
1: Las autoridades recordaron a los beneficiarios que es indispensable presentar el documento de identidad al momento de reclamar los tiquetes. Además, hicieron un llamado a tener en cuenta que los tiquetes no son acumulables, por lo que deberán ser utilizados dentro de los tiempos establecidos. Entrega en el Parque Educativo Elida del Conocimiento, recordemos, 2 y 3 de junio.
2: 12 del día, 50 minutos, ahí está la información local a esta hora del mediodía. No sin antes lamentar y enviarle un saludo de solidaridad y condolencias a los familiares de las personas que la semana pasada se accidentaron en la vía al mar, que eran los residentes allí en la vereda San Isidro, el fontanero de la vereda El Sango. Ha fallecido en las últimas horas una de sus hijas que lo acompañaba, Diana, en este recorrido para pasar un fin de semana de puente festivo.
1: Precisamente falleció Juliana Zapata Ruiz, hija de Otoniel Ruiz, y por supuesto pues la esposa, que también falleció en este accidente de tránsito. Nos confirman entonces el deceso de Juliana Zapata Ruiz. Enviarle un mensaje de fortaleza a su familia, a nuestra compañera Eliana. Sabemos que están pasando por un proceso muy duro, muy difícil, y que es golpe tras golpe, pero que en este caso Dios les va a dar esa fortaleza para poder afrontarlo como familia.
2: 12 del día con 51 minutos.
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1: Desde el mediodía, 52 minutos, del acontecer deportivo con el patrocinio del Inder Guarne. Guarne volvió a una jornada cargada de emoción y competencia durante una nueva fecha de las eliminatorias de los Juegos Campesinos, esta vez enfrentando al municipio de La Ceja en diferentes disciplinas deportivas. Los deportistas guarneños demostraron entrega, compromiso y mucha pasión en cada encuentro, dejando grandes momentos y resultados importantes para el municipio. En fútbol masculino, Guarne logró una sólida victoria 2-0, mostrando orden y efectividad para quedarse con el triunfo. En voleibol mixto, el dominio también fue para los locales, que se impusieron 3-0 en una destacada presentación colectiva. Mientras tanto, en baloncesto masculino, La Ceja se quedó con la victoria tras superar a Guarne 72-54 en un compromiso intenso de alta exigencia física. Por su parte, el fútbol de salón masculino, el marcador terminó 6-3 a favor de La Ceja, y en la rama femenina, el equipo visitante también consiguió la victoria con un resultado de 6-4. Más allá de los resultados, la jornada volvió a reflejar el crecimiento deportivo, el espíritu competitivo y el compromiso de los atletas campesinos, que siguen representando con orgullo el nombre del municipio de Guarne en cada escenario deportivo.
2: 12 del día, 53 minutos. La emoción de la pesca deportiva llegará el próximo 7 de junio a la vereda La Enea con la realización del torneo infantil Trucha Arcoíris, un evento pensado para que los niños y las niñas entre los 8 y 12 años disfruten de una jornada diferente, llena de naturaleza, integración y sana competencia. Eso sí que le gusta a los niños, ir a pescar.
1: La actividad se desarrollará en la modalidad de carnada y busca seguir fortaleciendo esos espacios recreativos y deportivos para la infancia en el municipio, promoviendo además el cuidado y el entorno natural y el aprovechamiento de los escenarios al aire libre.
2: El torneo contará con la premiación para el primero y segundo lugar en las categorías masculino y femenino, además de reconocimientos especiales por participación para todos los asistentes.
1: Las inscripciones tienen un valor de 50,000 pesos y los cupos serán limitados, por lo que los organizadores invitan a realizar el proceso de inscripción con previa anticipación. 12 del mediodía, 54 minutos. Cuarre vive una jornada cargada de energía, aprendizaje y el talento con la realización del Festival de Habilidades Motrices, un evento que reunió cerca de 320 niños y niñas de las instituciones educativas del Santo Tomás de Aquino e Inmaculada Concepción. Allí en estas actividades se contaron con la participación de aproximadamente 22 disciplinas deportivas, buscando fortalecer los procesos de formación desde edades tempranas y seguir impulsando el crecimiento más allá del deporte. Ahí van preparando esos 320 niños y niñas para lo que serán entonces las próximas disciplinas, futuros allí deportistas del municipio. Y ya que estamos hablando de deportes, Deportivo Independiente Medellín quedó eliminado de la Copa Libertadores tras caer 1-0 en el minuto 90+2 en un desenlace doloroso para el conjunto poderoso. Cuando todo parecía indicar que el DIM rescataba un resultado importante, llegó el gol agónico en silencio y que dejó en silencio a la hinchada y acabó con el sueño continental del equipo antioqueño.
2: María, ¿qué? Tristeza, se sintió uno que no es hincha del Medellín, sintió la tristeza de esa derrota y lo que Medellín tenía que cuidar los últimos minutos, no lo hizo y quedó eliminado de la Copa Libertadores. Debe jugar ahora juega la Sudamericana.
1: A ver,
2: y
1: ¿qué tal?
2: Quien pasó la Sudamericana, que clasificó a Libertadores, fue luchando también en el último minuto, Tolima.
1: Sí, Tolima.
2: Ahí pasó. Fue el único sobreviviente porque eliminaron a Millonarios de la Sudamericana.
1: El de los memes ayer.
2: Y mañana juega América. Dios mío.
1: Vamos a ver cómo les va.
2: No digamos nada. 12 del día con 56 minutos. Nos vamos por el día de hoy. Dios mediante, nos encontramos mañana en punto de las 12. Que tengan todos ustedes una feliz tarde, feliz almuerzo para los que apenas comenzaron.
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la 1:16, una 16 en Siesta Vallenata de Warner Stereo 88.1, para que ustedes escuchen el buen vallenato. Recordarles que ayer estuvimos con especial de el cacique de la Junta, Diomedes Díaz, y hoy vamos a colocar también un tema de él, y así sucesivamente, dándoles la bienvenida a la Siesta Vallenata de Warner Stereo 88.1. Enviándole un saludo a doña Amparo, doña Lucero, del supermercado Los Cámbulos 1 y 2. Doña Lucero, enseguida le sonamos el audio de nuevo, por petición de ella, quiere escuchar este audio. Entonces, un saludo para ella, para todos los empleados de allí, de supermercado El Cámbulo. Recordarle que el supermercado El Cámbulo le ayuda a mucha gente, o nos ayuda a unos con el empleo, a otros nos da la pauta publicitaria. Entonces, para ella, que Dios la bendiga y muchas bendiciones desde la Siesta Vallenata. 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

0: 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Saludo para todos nuestros amigos oyentes. Carlos Cárdenas, ese en el control, la selección musical, programación y locución. Carlos, buenas tardes, bienvenido. Y también les contamos que a nombre de Excursiones y Peregrinaciones con el padre Hernán Darío Ruiz Tavares vamos a entregar kit de alimentos.
1: Un saludo a Alberto, a la audiencia que hasta ahora disfruta del mejor vallenato de ayer, hoy y siempre, en este miércoles 27 de mayo, cerrando mayo, de a poquito.
0: Ya falta poco, ya dentro de 4 días serán las elecciones a nivel nacional, ya están votando, ya están eligiendo el nuevo mandatario de la República de Colombia en otros países, por ahí ya están ya con estos reportes de los diferentes canales de televisión. Entonces, aquí personalmente, para todas las personas que estamos en Colombia, ya votamos el domingo, si Dios quiere, de 8 a 4 de la tarde. Que no se quede ni un guarneño ni un colombiano sin votar, para que después digan, es que yo no haber votado, vea, esto y lo otro, y empiezan a alegar. Entonces, para que tengan voz y voto, hay que votar, porque la única forma de comprobar de que ustedes sí votaron es con el certificado electoral que les entregan allí en las urnas. Carlos Cárdenas, cuéntenos cómo vamos.
1: Tenemos pendiente, Alberto, un sorteo desde el viernes. Usted no pudo venir el viernes por... tenía algunos compromisos, pero bueno, vamos a cumplir hoy.
0: Sí, señor, y le estamos recordando a los oyentes que las clases de braille son todos los viernes a partir de las 2 de la tarde, pero el viernes tenía otros compromisos. Hoy también pensaba que no alcanzaba a llegar porque estaba en una capacitación de la Fundación Futuro de Colombia. Entonces, pensábamos que no alcanzábamos a llegar, pero gracias a Dios se pudo llegar a la siesta vallenata.
1: Y vamos a entregar a través de sorteo kit de alimentos gracias a las gestiones del padre Hernán, Excursiones, Peregrinaciones, y un bono de Estefany Tienda de Alberto.
0: Sí, señor. 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Se necesita un hombre que quiera trabajar allí en pan de queso y almojábanas La Meseta. Así pues, es que se pueden comunicar a mi número 314-754-7275. De igual manera, se está requiriendo un señor guadañador, un joven que quiera trabajar, que si le sienta las ganas, porque por ahí ayer nos quedaron de llamar para este tema de la guadaña y no es la hora que nos han mandado ni copia de la cédula ni el certificado bancario para vincularlo a la empresa. Entonces, la idea es que nos llamen al 314-754, quien quiere guadañar, un caballero que no le dé pereza, y si tiene moto, mucho mejor, porque esto queda por la vía que va hacia el municipio de La Ceja. Entonces, pónganse en las pilas los caballeros que quieran trabajar y que quieran guadañar, que quieran hacer todos esos procesos. Se pueden comunicar a este número telefónico. Carlos Cárdenas, con información.
1: Bueno, Alberto, usted no tiene acceso a esta lista, me va a regalar, por favor, 8 números, del 1 al 100.
0: Entonces, el 100.
1: El 100, primer número.
0: 85.
1: 85.
0: 70.
1: Unos otros numeritos de pronto, Alberto, de los primeros. Del 1 al 100.
0: 23.
1: 23.
0: 3 y 13. Creo que ahí están.
1: 3, 13, faltan 2. Son 8 números.
0: Bueno, entonces, bajitos. El 10 y sí. La fecha de hoy. El 27.
1: Eso está, 185, 70, 23, 3, 13, 10, 27. Ya por acá tenemos resultados de una. Felicitaciones. ¿Dónde pueden reclamar, Alberto?
0: Museo Raíces de la Memoria.
1: Atención, ganan kit de alimentos con el padre Hernán. Trinidad Orrego, Claudia Zapata, Diana Castaño, Fabio Lamparo Guzmán, María Carmenza Jiménez, Luz Guzmán Caicedo, Ernestina Marín López. Hasta ahí los...

0: ganadores de kit de alimentos. Y resultado de la persona que gana el bono de Stephanie Tienda. Felicitaciones a Berta Jiménez. Ahí está Alberto.
1: Bueno, ya para el viernes concluimos rifando el resto de kit alimenticios con el padre Hernán Darío Ruiz Tabaré. Ya para este viernes, pasado mañana, con la ayuda de Dios, con el favor de Dios, se estará entregando el resto de kit de alimento. Están a tiempo de seguir mandando notas de voz. Y el último bono, que vendría a ser el bono número cuarto de Stephanie Tienda. Vamos, Carlos, con una canción. Venimos con información. Y ya luego viene el audio de la señora Doña Luz, la señora que se fue ganadora de una ancheta de supermercado Los Cámbulos 1 y 2. Y por petición de Doña Lucero, lo vamos a volver a escuchar de nuevo en estos días, hoy y más adelante lo vamos a seguir escuchando hasta que Doña Lucero nos diga que ya no lo publiquemos más. Así pues, que esto es Guarnestereo 88.1.

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0: Esta es la hora en Colombia, 1:41 de la tarde. Alberto, vamos a escuchar la participación de los oyentes que han participado y han ganado con Supermercados El Cámbulo 1 y 2.
1: Sí, señor, así es. Y ya mañana le paso las otra parte de las del padre Hernán, porque tenemos mucha en este celular 314-754-7275. Ahí hubo ganadoras el viernes también. No se me preocupen que todo que los audios, si no salen al aire, van a salir algunos, porque tenemos muchos, y algo otros van a ganar también así, de fácil y sencillo, con excursiones y peregrinaciones con el padre Hernán Darío Ruiz Tavares.
2: Buenas tardes, les cuento que yo escucho Siesta Vallenata y compro en el supermercado El Cámbulo todo el mercado de la canasta familiar. 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Les comento, estoy muy agradecida con esa familia porque desde que era la tienda Los Uribes, hace por ahí 50 años o más, que nos fiaba a nosotros los pobres. Bendiciones a esa familia que tanto nos ha servido a la comunidad, sobre todo aquí, me refiero a Guapante. Atentamente, Estela Salazar Rivera, de acá de la vereda Guapante Abajo.
1: Ahí tenemos audio. Saludo para todos nuestros amigos oyentes, para doña Berenice del Carmen, en el segundo piso del Centro Integrado de Comercialización y Transporte Plaza de Mercado, para don Cornelio Henao, él está en el Salado San Isidro Parte Baja, lo mismo que para Paula en su ropero, doña Irma en la Plaza de Mercado, Centro Integrado de Comercialización y Transporte, don Bernardo Henao en local 141, y nos vamos 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

0: nos dejan por acá mensajes a Alberto de cumpleaños. Dice: buenas tardes, Adalberto. Queremos felicitar de forma especial al joven Jason Marín Escobar, con motivo de su cumpleaños, y también a Gloria Elena Salazar Rivera, mi hermana, quien también está de cumpleaños. Que el Creador los bendiga y la Virgencita los acompañe donde quiera que vayan. Bendiciones en abundancia. Atentamente, Luz Estela Salazar Rivera, desde Guapante.
1: Bueno, ahí tenemos la sección de cumpleaños y le recordamos pues mi número telefónico para las personas que quieran trabajar allí en Pan de Queso de Mojabana, La Meseta, o como guadañadores, 314-754-7275. En el control, la selección musical, programación y locución, nos acompañó
0: Carlos Cárdenas.
1: Mi nombre es Alberto Henao Duque. Para todos una feliz tarde, chao, chao. Y esto fue Siesta Vallenata con Sentimiento Vallenato. ¡Ay, hombre!

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1: Cordial saludo para todos los oyentes de este maravilloso espacio con Vida Natural. Aquí estamos comprometidos siempre hoy día miércoles a entregarles la mejor información a todos los oyentes. Y bueno, agradecimientos muy especiales a todas las personas que nos acompañaron en el municipio de La Ceja, en el municipio de La Unión, en esa gran campaña que delegamos directamente a través de la empresa Vida Natural. Ahora el turno es para el municipio de Sonsón y el municipio de Nariño, y poco a poco vamos a ir recorriendo todo el sistema directamente con Vida Natural en todos los municipios. Entonces, vamos a estar atentos a toda esta información y reiterarles también, bueno, hemos pedido una prórroga directamente para seguir con los precios normalmente hasta que terminemos la campaña de salud, y fue realmente aceptada. 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Vamos a escuchar testimonios, vamos a escuchar direcciones. Ya estamos en este lanzamiento también del nuevo producto para las damas, para la menopausia. Estén atentos a toda la información a través de Vida Natural. Escuchemos hoy miércoles testimonios y también las direcciones.
2: Rosalba López.
1: Rosalba López, ¿de dónde me llamas?
2: De de Rivera del Hato.
1: Doña Rosalba, le pregunto, ¿ya estás utilizando los productos Vía Natural?
2: Sí, señor, estoy utilizando la corte Sagame para el dolor, un dolor que tengo en un hombro.
1: Sí.
2: Y utilizando las guías vicio, pues para los ojos. Pero con la de los ojos, y sí me está yendo muy bien porque ya estoy viendo más clarito.
3: Buenas tardes, Gorrito. Mi nombre es Fernando Correa. He utilizado las gotas agave y las gotas para los ojos. Me han servido mucho. Muchas gracias.
4: Luz Edilia Martina.
1: Luz Edilia, ¿de dónde me llamas?
4: De Chaco Verde.
1: Luz Edilia, te pregunto, ¿ya estás utilizando los productos Vía Natural?
4: Sí, aquí lo hemos consumido. Hemos consumido el Ligazán, el Calfos y las gotas agave.
1: Y cuéntame, ¿cómo te está yendo con esos productos?
4: Ay, también era de los ojos.
1: ¿Y cómo te está yendo?
4: Ah, muy bien, gracias a Dios.
1: ¿Qué le puede recomendar usted a las personas que nos escuchan? ¿Vale la pena adquirirlos?
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¿qué tal, señoras y señores? Buenas tardes. Aquí comienza el show de la tarde. El show de la tarde, nuestras tardes. A través de la primera en tu dial, esta es Guarne Estéreo 88.1, emisora de la Corporación Proyección Social. 88.1, Guarne Estéreo. Les acompaño hasta las 5 de la tarde a través de Guarne Estéreo, a través también del sonido online para todo el mundo. Y por supuesto, quienes están con nosotros acá en el municipio de Guarne, buenas tardes para todos ustedes. 3:14, 3:14, el show de la tarde está con todos ustedes, con información, noticias, deportes, lo más viral. Por supuesto, también con nuestros clientes, nuestras firmas comerciales, que nos van a respaldar hacia México, Guadalajara y Miami con Colombia. 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Estaremos a través de Guarne Estéreo y a través de nuestras redes sociales. Así que bienvenidos, les acompaño a través de la primera en tu dial, Guarne Estéreo. Aquí llega Jesse Uribe en Guarne Estéreo 88.1. Voy a

0: 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Mañana estará Álvaro Uribe Vélez en el municipio de Guarne, jueves 28 de mayo a las 5:30 de la tarde. Transmisión por nuestras redes sociales de Guarne Estéreo. Estará allí en el Salón Comunal de San Francisco, acá en el municipio de Guarne. Mucha atención a esta hora, información a través de Guarne Estéreo. Mucha atención que hay una denuncia ciudadana que hemos colgado en nuestras redes sociales en referencia a una iglesia no católica ubicada al frente de la urbanización Torres de San Bernardo en el municipio de Guarne, que según residentes de este sector se ha convertido un problema para algunos residentes y habitantes en este sector del municipio de Guarne por sus altos decibeles de volumen en sus parlantes, en sus predicaciones y alabanzas. Así que esto quedó registrado en video. Nuestros cibernautas nos enviaron este video con esta denuncia ciudadana. Al parecer, presuntamente, usan decibeles de volumen muy altos en sus predicaciones y en sus alabanzas, y esto tiene perjudicado a varios habitantes de este sector del municipio de Guarne, ya que muchas personas, según lo que se dice en esta denuncia, es que llegan de laborar en las horas de la mañana o tarde, en las horas de la noche, a descansar, y realmente no se puede descansar por esta situación que se vive con este, digámoslo, templo o congregación no católica, que la verdad pues está causando malestar en la comunidad de este sector del municipio de Guarne. Se hace un llamado a las autoridades para que atiendan esta denuncia ciudadana, porque hay varios residentes de este sector que se han quejado en referencia a esta denuncia. El boletín informativo a través de Guarne Estéreo 88.1 FM. Las noticias, noticias, noticias. A través de Guarne Estéreo, denuncia ciudadana. Usted lo puede hacer a través del 323-334-7819, 321-688-3175. Absoluta reserva. Denuncias ciudadanas a través de nuestra emisora Guarne Estéreo 88.1.
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1: Ya vengo con datos curiosos en el show de la tarde, información deportiva. Ayer perdió el Independiente Medellín, partido doloroso. Estaba pasando a la otra fase, la Copa Libertadores. En los minutos finales, gol de Estudiantes. Y Medellín se va al repechaje de la Copa Suramericana. Qué lástima, ¿no? Bueno, ya vengo con la información del fútbol. Vengo también con lo más viral, datos curiosos, efemérides, que se celebra una fecha como hoy. Recuerde, mañana el expresidente Álvaro Uribe Vélez en Guarne. Desde las 5:30 de la tarde, 5:30 de la tarde, transmisión por Guarne Estéreo 88.1 a través de nuestras redes sociales. Mañana, 5:30 de la tarde, estará en el Salón Comunal de San Francisco, en los bajos de Cable Plus, acá en Guarne, el expresidente de Colombia. La música en Guarne Estéreo 88.1.

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1: Nadie como tú a esa hora, a través de Warner Stereo 88.1. Efemérides. Hoy estamos a 27 de mayo. ¿Qué se celebra una fecha como hoy? Te lo contamos a través de Warner Stereo. Cada 27 de mayo, sintonía, audiencia, oyentes, se celebra el Día Mundial de la Medicina de Urgencias y Emergencias. Una fecha para reconocer especialmente a los equipos de salud que actúan en situaciones críticas, donde cada segundo cuenta. En cada emergencia hay personas preparadas para responder, asistir, contener y tomar decisiones rápidas. Ahí está, pues, señoras y señores. Hoy es el Día Mundial de la Medicina en las Urgencias Médicas a nivel nacional e internacional. Hoy está cumpliendo años uno de los grandes de la radio y televisión, Jorge Barón. Está cumpliendo años el día de hoy. Un hombre de los medios, un gran maestro de la radio y la televisión, está de aniversario el día de hoy. Está cumpliendo años Jorge Barón. Agüita para mi gente, sí señor. Gran empresario artístico de los medios nacionales, está de plácemes el día de hoy. Con su cadena de emisoras, principalmente en Bogotá y también en Cundinamarca y Tolima. Y por supuesto con su productora de televisión, El Show de las Estrellas. El Show de las Estrellas fue quien dio a conocer a este gran empresario tolimense y que hoy está de aniversario. ¡Feliz cumpleaños para Jorge Barón Televisión! ¡Sí, señor! ¡Hombre de medios! Estamos presentando el Show de la Tarde, Efemérides.
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1: Bueno, vamos con los deportes a esta hora. 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
1: El Inder, nuestro auspiciador en la Copa del Mundo, en las transmisiones de Warner Stereo. Hoy juega el Atlético Junior en la Copa Libertadores de América. Sí, señor, hoy juega el Junior. El panorama es difícil, pero en el fútbol no hay nada imposible. Hoy jueves, o mejor dicho, mañana jueves, juega el Junior de Barranquilla y visita al Palmeiras en Brasil. Ahí está, pues, señoras y señores, jueves 28 de mayo, o sea, mañana, a las 5 de la tarde, hora de Colombia, transmisión por ESPN. El Atlético Junior mide fuerzas de visitante frente al Palmeiras. Y mucha atención que también juega el América de Cali en su cita crucial en el Pascual Guerrero de la ciudad de Cali para asegurar la clasificación en la Copa Suramericana. Ahí está, el día de mañana juega el América en la Copa Suramericana en la ciudad de Cali. Por su parte, el Deportivo Independiente Medellín cayó 1-0, gol en el último minutos en Argentina. En el sector de La Plata, en Argentina, cayó Medellín y quedó eliminado de la Copa Libertadores de América. Se va al repechaje en la Copa Suramericana. Ahí está, pues, señoras y señores, Medellín 1, Estudiantes 0. Y por su parte, el Deportes Tolima empató 0-0 frente al equipo universitario del Perú y se clasificó entre los equipos que van a disputar las semifinales en este torneo continental. Está entre los 16 mejores de América. Quien lo creyera, el Deportes Tolima empató 0-0 ante el Universitario del Perú y clasificó a octavos de final. Ahí está, pues, señoras y señores, a través de Guarne Stereo 88.1 FM, informa.

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2: 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Dato curioso del universo. ¿Sabía que Venus es el único planeta del sistema solar que gira en sentido de las agujas del reloj? Reitero, ¿sabías que planeta Venus, es el único planeta del sistema solar que gira en el sentido de las agujas del reloj? Además, mientras tarda 225 días terrestres en dar una vuelta alrededor del Sol, tarda 243 días en girar sobre su propio eje. ¿Qué tal el dato, no? Es decir, un día en Venus, allí en el planeta Venus, dura más que un año en Venus. ¿Qué tal, no? Sin duda, uno de los planetas más misteriosos y sorprendentes del universo. Ahí está, dato curioso sobre el planeta Venus. Ahí está, a través de Guarne Estéreo 88.1 FM. 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
0: 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Escuchemos la pauta.
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Paco Acosta de Soledad Atlántico con este mosaico espectacular, porque esto es Colombia, sí señor. Música de Colombia, música nuestra de exportación para el mundo. Sí señor, el Checo Acosta a esta hora, Checo Cumbias. Estamos con todos ustedes a través de Warner Stereo. ¿Qué tal? Buenas tardes a quienes llegan a la sintonía, quienes están a esta hora transitando por la autopista Medellín-Bogotá, quienes van en su particular, quienes van en su público también, en Cope Warnes o Tragur, Cope Transgur, en su vehículo particular, en su chiva, en su escalera para la vereda. Gracias por estar con nosotros. 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Gracias por estar con la emisora que te sirve.

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Sí, señor. Recuerde, mañana el expresidente Álvaro Uribe en el municipio de Guarne. En el municipio de Guarne, sí señor, viene desde el municipio de Río Negro para Guarne el expresidente Álvaro Uribe. 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Mañana, en los bajos de Cable Plus, ahí en el Salón Comunal, estará a partir de las 5:30 de la tarde el expresidente Álvaro Uribe Vélez compartiendo con todos sus seguidores. Recuerden, 5:30 de la tarde, el expresidente Álvaro Uribe Vélez aquí en Guarne, de cara a las elecciones presidenciales. Transmite Guarne Estéreo en sus redes sociales para que no se pierdan la información de este importante evento político en el municipio. Invita al Centro Democrático, por supuesto, el doctor Rubén Darío Quintero Villada. Estamos con todos ustedes. Ya llega la gozadera. A las 9, para los salseros de corazón, estaremos con la salsa, la salsa. 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Aquí llega los hermanos Lebrón, Ángel Lebrón, con toda su banda. Ángel Lebrón, que ya desapareció, ¿no? Ya se fue de este mundo. Ángel Lebrón. Aquí llega ese tema musical, disfrútalo en la hora de la salsa, de 9 a 10 de la noche, de lunes a jueves, acá en Guarne Estéreo, el lunes a jueves, de 9 a 10, la hora de la salsa en Guarne Estéreo. Aquí llega, qué pena.

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1: 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La Gozadera al aire a través de la primera del día, saludando a los oyentes, deseándoles una feliz tarde. Es miércoles 27 de mayo, año 2026, los últimos días del mes de mayo. Preparados para mi mes, junio, de a poco. 5 de la tarde, 20 minutos en Colombia. Qué bueno que estén con nosotros en la sintonía con Viejoteca, género tropical, bailable, rumbero. El mejor acompañamiento a través de la radio, los 88.1 FM. Aquí llega esta canción con Pastor López, Adiós Amor. También hemos escuchado a Lisandro Mesa, Que Se Vaya el Amor, El Combo de las Estrellas, la voz de Fernando El Mambo González, Confundido. Al iniciar presentábamos a Rodolfo Aicardi, El Abandonado. 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Esta es la hora para escuchar esta canción de Pastor López, Adiós Amor, y más adelante vamos a escuchar este tema con Lucho Cruz, con el Supercombo Veracruz. Hace rato lo escuchamos, este tema se titula Llorarás. Luego de Pastor López, tiene Lucho Cruz, 522.

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Otro clásico del género tropical con Armando Hernández, Celos de Amor. El tiempo en tu radio, 5 de la tarde, 41. Es programación del miércoles, mitad de la semana, 27 de mayo. Este tema se titula No Quiero Tu Amor, un clásico del merengue con los Alfa 8. Atención, se ha extraviado un llavero. Contiene llaves de moto, barca S&M, color negro, desde el trayecto del municipio de Guarnia hacia la vereda Alto de la Virgen. Si usted ha encontrado estas llaves de moto, qué bueno que la regrese. Hay gratificación. Al 314-669-7170. También puede informar al 324-622-6982. Informes también con el personal del Centro Cosmetológico del Oriente. Informe que estamos pasando por cortesía del Centro Cosmetológico del Oriente. Han extraviado estas llaves de moto marca S&M color negro desde Guarne hacia el Alto de la Virgen. 314-669-7170 también. 324-622-6982. Informes con Valentina Daza. Ella está ofreciendo muy buena gratificación para quien le regrese estas llaves de moto. 542.

Son los Alfa 8. Buena solicitud de un oyente que por interno me pide el favor de repetir las oyentes, porque todas fueron mujeres las que ganaron los fichos de autorización del padre Hernán, los kits de alimentos. Plazo solamente hasta esta semana. Si esta semana no reclaman, plazo máximo hasta el sábado. Si no reclaman, entonces ya de forma interna hacemos otro sorteo, porque la idea es que todo quede en poder del público. Así que a reclamar. Si esta semana no reclama, pierde la oportunidad y bueno, lo sorteamos a otra persona, porque son alimentos, hay que entregarlos. Que ya nos ha ocurrido que ganan y no reclaman. Si usted gana, no reclama, le quita oportunidad a otra persona que sí va a aprovechar esa oportunidad. Así que, y pendientes entonces, si ya reclamó, haga caso omiso al llamado. Para registrar las 10 personas ganadoras: Carmen Patricia Jaramillo Herrera, Doralba Vélez Román, Yuseri Margarita Ramos, Erika Lucía Ochoa Cardona, Adriana Cárdenas, Ana Sánchez de Ríos, Ángela Rosa García, Olga Patricia López Rivera, Olga Orrego Valencia, Diana Patricia Ríos Sánchez. Todos, por favor, a reclamar esta semana, máximo plazo hasta el sábado 12 del mediodía. Pasada ese día, esa hora, si no ha reclamado, ya internamente hacemos sorteo para entregar, para que quede poder del público. Es un ficho para reclamar dos kits de alimentos, gracias a excursiones y peregrinaciones con el padre Hernán. Lo mismo aplica para la fonda también. La idea es que sea esta semana que lo reclamen. De eso se trata. 5:47. Vamos a escuchar esta canción con Jairo Paternina, la gran voz del combo de las estrellas. Esta canción lleva por título Lágrimas de Escarcha. Saludos a Sandra Quintero, hoy celebrando cumpleaños, felicitaciones, muchas bendiciones. Esperamos que se esté disfrutando su día, compañía de todos sus seres queridos. Felicitaciones, Sandra.

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1: Esta es canción de cierre, un clásico del merengue con los 8 de Colombia. Les agradecemos la sintonía, los espero mañana, Dios mediante, en punto de las 5. Cerramos con los 8 de Colombia, golpes en el corazón. Gracias por estar siempre con nosotros disfrutando esta programación especial de pura gozadera total.

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